0: después pasé limpiavidrios. Sigo pensando en tu vez. Y se me fue la hora. Cuando miré la hora, ya eran las 8:30 casi.
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0: Bueno, muy bueno el nuevo trabajo de La Elegida. Ya lo tenemos aquí para disfrutar. Y este sábado de seguro lo vas a disfrutar en La Sociedad Criolla con Juanjo Morgade. No

0: ahora, pará. Si Uriel Lozano dice cuánto falta para verte y después aparece la elegida con ¿qué es eso? Por ahí Jessy ya se copó con la canción. Jessy.
1: ¿Con la elegida?
0: ¡Apa!
1: ¿Qué es eso?
0: ¿Qué es eso? Claro, ¿qué es eso? Porque solamente cuando tenemos que comernos la boca. Estoy totalmente de acuerdo, ¿eh?
1: Obviamente, ¿para qué nos vamos a poner con rodeos?
0: Ah, ¿solamente para eso?
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0: Ah,
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0: Mirá vos, la gente solamente está para esta hora. Nos vemos y nos comemos a besos. Sí, hasta ahí está bien.
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0: ¿Solamente para eso?
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0: Sábado lo vamos a bailar en la Sociedad Criolla. ¿Qué es eso?
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0: ¡Oh! ¿Qué le pasa a Jessy hoy? Me canta todas las canciones. Un abrazo grande para Santi, para toda la banda, para toda la banda de La Elegida. Presentaron la 104. Este tema va a ser el boom, ¿eh? Va a ser el boom de esta temporada. Felicitaciones a los chicos que hace unos días estuvieron el fin de semana pasado en el Barzón. Y creo que la filmación del nuevo video se realizó allí. Así que el abrazo grande para Santi, para toda la banda de La Elegida. Felicidades por

0: Hola, Lucy.
1: Hola, Matías.
0: ¿Cómo le va?
1: ¿Qué cuenta? Aquí estoy pegadita.
0: ¿A dónde?
1: A la 104.1. Bueno, yo
0: no,
1: ya
0: perdón,
1: cumplí
0: corte,
1: la ley.
0: Corte. Claro, porque con todo esto de qué es eso, de que nos vemos para comer, ¿quién sabe que andaba Lucy?
1: Es temprano, tú lo sabes. Y ahora preparándome unas ricas milanesas.
0: Qué rico.
1: Hasta un saludito para Denise, Dino y Miqueas, no te olvides. También para Tamine, que debe estar en la escuelita sola allá en la campaña.
0: Pobrecita.
1: Esperemos que esté bien, pobre Tamine. Y para María del Taday también, vaya para ella mi saludo. Y aquí no hace falta que te lo diga.
0: Abrazo.
1: Un abrazote.
0: Vamos.
1: Buena jornada.
0: Gracias. Vamos, Lucy. Te mando un saludo muy grande y el abrazo enorme, enorme para toda la barra que saludaste. De una gran familia, la familia que escucha la 104.1 y Escape Mix. Bueno, se me está cortando los auriculares. Ahora sí, ahora los escucho bien. Matías, saludos a la barra de Escapados. Y un saludo a Chola, que está con la ley. Muy bien, Chola. Muy bien, Chola. En algún momento llegó el rumor de que yo dije que Chola cebaba mates lavados. Discúlpeme, Chola, yo en ningún momento dije eso. Al contrario, sus mates me parecen estar muy bien cebados. Así que el saludo muy grande para Chola. Chola, saludo grande, Benja. El abrazo, gracias por estar ahí. Esto lo presentaron hace poquito, ¿eh? 18 quilates con los chicos de la vía.
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0: ha... Ya está sonando la radio de la música.
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0: Estás en la 104.1.
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2: Estás en la radio de la música, estás en la FM de los éxitos. ¿Se acuerdan de esta canción que la pasamos muchas veces en el programa? Matías Valdés con Cruzando el Charco. El tema se llama El Aviso. 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

0: Música de Matías Valdés con los chicos de Cruzando el Charco. Estamos escuchando El Aviso. Buen comienzo de este nuevo bloque presentado por Óptica Bacon.
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0: Le mandamos un saludo muy grande para Cindy, que nos está escuchando. Nos fuimos rápido hasta Tacuarembó. Buenas, buenas, Mati. Ya estamos activa con la ley. Saludos a los escapados. Pasate, no lo cuentas. De la penúltima, gracias. Un beso grande, Cindy. Qué temón también, ¿eh? Muy buena selección. Gracias, Cindy. Saludos al Tacua y a la familia Semper. Un abrazo grande que siempre están en la compañía de la radio.
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0: Tenemos que conseguir una radio en Tacuarembó que nos pueda retransmitir, ¿eh? Qué bueno estaría que nos puedan retransmitir desde Tacuarembó. Estaría buenísimo, ¿eh? Bueno, vamos a ponernos en campaña para conseguir una FM por ahí.

0: Nos vamos hasta Centenario, que también estaría bueno conseguir alguna radio cerca, ¿eh? ¿Qué tenemos ahí? Las 100 de Paso de los Toros, ¿no? Ana, bienvenida. Hola. Para que estás muy rápido.
1: Agradable, ahora sí. De calor, no hace nada de frío. El tiempo está medio complicado, pero bien. No sé qué le pasa, si es mi celu o qué, que de pronto se me corta la comunicación y me queda toda la pantalla azul del celu. Y al rato vuelve de vuelta.
0: Muchos mensajes. Pero vuelve. Muchos.
1: Igual seguimos escuchando la 104.1 FM Escape Mix con la voz del conductor Matías Luján. Bueno, con la ley activada y cocinando a la vez. Le mando un saludito grande a los escapados y que tengan una linda noche. Besos.
0: Gracias, Ana. Te mando un saludo grande. Muchas gracias. Gracias por el mensaje. Saludo grande para Maca, que hoy nos escribía tempranito. Maca, buenas noches, Mati. Ley activada por acá. Hoy tengo un partido especial. Un pedido especial. Un partido. Estoy leyendo cualquier cosa. Quiero dedicar robarte un beso, opa, para todos los que se llenan la boca hablando de valentía. Opa, pará. Pero algo pasó acá. No me pongan en compromiso. Yo voy a ayudar a Maca porque Maca es una amiga. Entonces yo quiero que, a ver qué le pasó. Algo le habrá pasado. Pará, porque además que estoy leyendo mal, quiero leer bien el texto. Buenas noches, Mati, ley activada por acá. Hoy tengo un pedido especial. Quiero dedicar robarte un beso para todos los que se llenan la boca hablando de valentía, pero arrugan cuando llega el momento de demostrar coraje. A ver si se inspiran un poquito con el tema que la música no muerde. ¡Apa! ¡Apa! ¿Pero pasó algo o no? Maca... ¿Quién no se está animando a dar el paso? Quiero saber, ¿eh? No, contame que...
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0: Contame que la historia vamos a investigar y llegar. A ver qué pasó. Jessica, que está prendida a fuego en el día de hoy. Un beso grande para Silvana, bienvenida. Y si está soltero o soltera, bueno, para eso. Buenas noches, Matías. Pará, Silvana, pará. ¿Vos estás hablando del tema nuevo de La Elegida? Eso quiere decir que si uno está soltero y estás o está soltera, ¿vale encontrarse solamente para eso? Pero le faltó agregar algo acá a Silvana, que yo se lo agregaría. Si estás soltero, soltera, y hay un mutuo acuerdo. Y hay un mutuo acuerdo de que las cosas sean así. Porque el tema es que si yo hago lo que hago y la otra persona no entiende cómo es el tema, ahí se puede complicar. Me parece que le falta una frasecita a Silvana por ahí. Y con él vamos a estar bailando el 24 de agosto. Marito Silva Junior. El tema se llama Qué Agonía, Qué Temón. Escúchalo.

0: lo que fuimos algún día. ¡Qué agonía! ¡Marito Silva Junior! Un pegadito mix de Marito no vendría mal, ¿eh?
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0: Podríamos habilitar un pegadito mix, a ver cómo estamos para el 24. ¿Sí? ¿Puede ser? ¿Cuántos precisamos? ¡Uy! ¿7 mensajes? Bueno, me la juego que llega Marito, sí, Marito. Llega y pasa. Pasa, 7 mensajes con la palabra pegadito mix para...

0: mando un beso grande para Norma, que me deja una nota de voz. Norma, gracias. Hace tiempo no la escucho a Norma, ¿eh? La quiero escuchar. Bienvenida, Norma, que siempre nos pide algún romántico. Muy romántica siempre nuestra amiga Norma. La tenemos ahí a Norma, nota de voz. ¡Hola!
1: Matías, ¿podrías pasarme un tema?
0: ¿Cuál?
1: De qué personaje, Piel. Gracias.
0: ¡Piel! ¡Qué buena selección, Norma! Hace tiempo no te escuchaba, Norma. Lindo escucharte. Saludo grande, gracias.

0: Para Valeria, que nos está escuchando, gracias, Vale. Un beso grande para Virginia Lynch, que está escuchando el programa. Bienvenida, qué buena canción la de ayer. La que nos presentó en el día de ayer, Virginia, cantando, no recuerdo dónde, Virginia Lynch, nuestra Virginia Lynch. Nos cantó un temita, ¿no? En realidad nos compartió un audio en la noche. ¿Tenemos ahí o no? No puedo creer que lo tengamos.
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0: Porque yo también canté un pedacito. No me dio chance, no me dio la apertura que yo pensaba que me iba a dar. Yo pensé que en algún momento Virginia me iba a decir: Matías, la verdad que cantás muy bien, te mereces estar en el coro, aunque sea. No, nada. No me dio apertura ninguna, cero. ¿La tenemos ahí?

0: ¡Qué bueno, qué bueno! ¡Qué bueno nuestra Virginia Lynch! Un saludo grande, felicitaciones, qué bien que suena todo, ¿eh? El abrazo grande para Fede que nos está escuchando. Buena, llegué tarde hoy porque estaba en Zoom. Saludo para toda la barra de los escapados. Bueno, ahí llega Marina con el pegadito mix. Silvana es el número 2, 3 es Walkie, 4 es Sana, 5 es Cindy, 6 es Pablo, 7 es Lucy, 8 es Mauri. Señoras y señores, otra canción de Marito Silva para todos ustedes.
1: Habilitado.

¿qué me van a hablar de amor? Ah, pero metimos un doblete acá en este enganchado, ¿eh? No, no, a mí, pará, si me das a elegir, me quedo con Pídeme. Qué buen tema, Pídeme. A ver, de nuevo, Pídeme.

0: tarde como locutor, pero siempre firme. Saludos a toda la barra, dice Walky por acá. Vamos, Walky, qué buen posamate. Qué buen posamate. Bueno, ya esta semana cambiamos los pegotines de Escape Mix. Ya no van más con el fondo blanco. Ya no van más con el fondo blanco. Y después tenemos que cambiar la ley. Uy, el de la ley también tenemos que hacer.
1: ¡Qué bonito!
0: Pará, yo tenía a alguien para presentar en el día de hoy. Un amigo que tengo acá. Que ustedes me tienen que ayudar a ponerle un nombre. Sí, porque él habla pero no tiene nombre. No. Se van a re divertir. Creo que vamos a armar algún jueguito más adelante con él. Pero claro, no tiene nombre. De verdad, no tiene nombre. Entonces, tenemos que ponerle un nombre.
2: Ah, tenés razón. No tenía nombre aún.
0: No, claro.
2: Dame unos segundos.
0: Pará, pero ¿qué nombre te vamos a poner?
2: A ver, podemos jugar con varias cosas.
0: A ver, a ver.
2: Algo que suene. Algo que suene a 104.1 FM.
0: No.
2: Algo que suene. Ok.
0: No.
2: Ok, entonces
0: no.
2: Algo más.
0: Nos trajimos.
2: ¿Qué letra te gusta?
0: Pará. Déjame hablar a mí primero.
2: Ay, dale. Disculpa.
0: No, porque si no va a hablar vos todo yo, mirá para qué te traje. Bueno, lo trajimos de. Es un inglés.
1: Eso no hago caso.
0: Es un inglés. No, pará.
2: Un inglés.
0: No. Pará. ¿Alguien que lo calle un poquito? Lo trajimos para que hable con nosotros. No entiende mucho el español todavía, pero bueno, hay que ponerle un nombre. No tiene nombre. No tiene nombre. ¿No? Usted no tiene nombre.
2: A ver.
0: Usted no tiene nombre, ¿o no?
2: No tengo un nombre propio fijo.
0: Ahí va.
2: Así que me puedes llamar como te salga más cómodo.
0: No. Vamos a pedirle a la audiencia de la 104.1 de Escape Mix que te ponga un nombre. ¿Le parece o no?
2: Me encanta.
0: ¿Sí?
2: Sí, dale. Que la audiencia me bautice.
0: Sí, te bautice. Eso me gustó.
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0: ¿Usted me va a acompañar
2: dale,
0: al baile?
2: ¿Cómo hacemos esto?
0: ¿Usted me acompaña al baile el 24? ¿Me acompaña o no?
2: Uf, a ver.
0: Bueno, tenemos dos opciones el baile. El 24 tenemos que ir a el Club Santa Bernardina un ratito, que hay una cena show espectacular que organiza la radio, y después nos vamos al Club Centro Unión. ¿Le gusta la idea o no?
2: Me gusta.
0: Ta.
2: Tiene pinta de una noche movidita.
0: Bueno.
2: Primero la cena.
0: Sí, bueno, sí.
2: Claro.
0: Sí.
2: Primero hacemos la cena show tranquilos y después a Centro Unión para rematar.
0: ¡Eso! Bien, pero pará, ¿usted está soltero o vino en pareja?
2: Vine livianito, acompaña nomás.
0: Ah, acompaña. Entonces soltero.
2: Sí. Para esa noche sí.
0: Ah, para esa
2: para
0: noche.
2: Para esa noche.
0: Ah. Pará, pero está en pareja, pero para esa noche soltero.
2: No, esa noche vamos en modo grupo, en modo amigos. Ajá. Sin etiquetas.
0: No, pero yo no quiero ser su pareja. No, ¿para qué se está confundiendo?
2: No, tranqui.
0: Ah, bueno. La idea es, si usted está soltero, ¿tiene pareja usted?
2: Acompañe nomás.
0: Acompañe.
2: Esa noche.
0: No entiende nada.

0: música de la penúltima que lo pedía Cindy de Tacuarembó. Se lo habrá bailado todo, Un beso grande para Lucy que deja una nota de voz. Pará, Lucy, ¿usted quiere encarar al amigo mío? Porque tengo un nuevo amigo ahora. Porque el amigo que tenía socio... No saben lo que es el socio. No puedo hablar más con el socio. No, está en una etapa... Está malísimo. Está malo, tiene unos temas ahí, pero después vamos a hablar con él. A ver, Lucy.
1: Sí. ¿Será que ese amigo tuyo lo corrió Messi y por eso se vino para acá?
0: Claro. Lo corrió Messi, claro. Pará, ¿pero usted quiere presentarse, Lucy, con el amigo? ¿O no? Yo le presento, porque el amigo mío... No le puedo hablar al amigo. Bueno, sin nombre... ¿Estás acá, no?
2: Ay, acá estoy, sí.
0: Acá estoy.
2: Eso no está sin nombre, ya es casi un personaje.
0: Sí, no. ¿Tipo cuál?
2: ¿El innombrable?
0: No.
2: ¿El innombrable?
0: No, el innombrable.
2: ¿Me gusta?
0: No me gusta el innombrable a mí.
2: ¿Sabes? ¿No tenés el innombrable?
0: No me gusta. No.
2: ¿Qué tenés en mente?
0: No sé, pero por ejemplo, Quique. ¿No le gusta Quique?
2: ¿Quique?
0: Tengo un amigo...
2: Puede ser.
0: Ajá. Que le mandamos un abrazo a Quique, que dice, vamos arriba acá haciendo unas milas con ensaladitas. Toco y me voy.
2: Saludo a Quique.
0: Vamos, Quique. Bueno, pero vamos
2: a... Saludo a Quique.
0: Ta. Usted manda saludos para todo el mundo. Jessica, ¿cuántos años tiene? Pregunta, ¿cuántos años tenés?
2: Yo, ahí en la edad que vos querás.
0: No, ¿cómo que la edad que yo quiera? No. Pará, no le podés contestar así a Jessy porque se te trepa. No, tenés que decirle algún número porque... No. Mayor de 18, sí.
2: Tenés mayor de 18, sí.
0: No importa. Dejémoslo ahí.
2: Sigamos.
0: Pero, ¿de qué signo?
2: ¿Quieres saber mi signo? Si tuviera que elegir, yo me iría por algo aire, tipo... Libra, tranquilo.
0: Yo soy de Libra,
2: curioso. Mirá.
0: Yo soy de Libra, sí.
2: Entonces nos vamos a entender.
0: Sí,
2: pero. ¿Sabes que nos vamos a entender?
0: Nos vamos a entender, porque vos también sos de Libra, me muero.
2: Me gusta, me encanta.
0: No te puedo creer que sos de Libra.
2: Sí, ahí tenés.
0: Toma pa' vos.
2: Bueno. Es que ya estoy en sintonía.
0: Eso. ¿Sos de Peñarol o sos de Nacional? Eso me importa.
2: Si es por el logo, ambos son lindos.
0: Sí.
2: Y dejémoslo como que... me gusta lo bueno, me gusta el buen fútbol, el buen deporte.
0: Sí, pero ahí va. Los dos logos son lindos, pero ¿cuál tiene más campeonatos ganados de los dos?
2: Déjame ver.
0: A ver, chequealo.
2: Es peleado,
0: sí.
2: Si hablamos de campeonatos y títulos oficiales.
0: Sí, oficiales.
2: Está muy parejo.
0: Sí. ¿Quién tiene más?
2: Oficiales, si contamos solo los torneos locales, sí. Peñarol lleva una ligera ventaja.
0: ¡Apa!
2: Pero en lo internacional están empatados en títulos grandes. Al final, ¿quién es más grande? No deja de ser un debate sin fin.
0: No, va a ser un debate sin fin, tenés razón.
2: Sí.
0: Razón,
2: es como elegir. Ajá.
0: Sí, decime.
2: Es como pedirle a dos hermanos que admitan quién es el favorito.
0: No va a terminar bien. Bueno, así que sos de Libra. No tenemos nombre todavía, ¿no? Para vos.
2: No. Todavía no.
0: ¿Conoces
2: pero a me quedo con una.
0: ¿Conoces a Seba Charlo?
2: Seba Charlo. ¿Me suena?
0: Opa. Sí. Político.
2: ¿Político?
0: Es medio complicado, sí.
2: Déjame ver.
0: Buscalo, a ver si
2: sí,
0: me
2: mira.
0: Sí, a ver.
2: ¿Te referís a Sebastián Charlo? Es un dirigente del Partido Nacional de Durazno.
0: ¡Eso!
2: ¿Fue el departamental?
0: Sí.
2: Ahí lo tenés.
0: Sí, fue
2: sí, sí. Incluso llegó...
0: ¿A qué?
2: Entonces llegó a presidir la Junta.
0: No te puedo
2: si
0: creer.
2: Si querés te cuento. Sí.
0: A ver.
2: Fue presidente de la Junta Departamental de Durazno. Sí. ¿Lo conoces de la política o son amigos?
0: Somos amigos, consejo.
2: Mira.
0: De la política no
2: un tipazo.
0: Nada.
2: Claro, un tipazo.
0: Así que fue presidente de la Junta.
2: Presidente de la Junta.
0: Wow.
2: Ahí tenés.
0: No, es un cargo importante, ¿no?
2: Claro. Muy importante.
0: Qué bueno.
2: Sí. Sí, no. Y como amigo, me imagino mucho mejor.
0: Bueno, ahí sí, sí, es buen amigo. Tampoco para tanto. No,
2: claro,
0: no,
2: claro.
0: No lo grande.
2: Perfecto.
0: Bueno, pará, ¿podemos ir a un temita y después tengo otra pregunta de otro amigo?
2: Claro. Dale.
0: Dale, dale.
2: Contame.
0: Presentame a Marama con Valentino Merlo. No me pidas perdón. Preséntalo vos.
2: Dale, subí el volumen. Señoras y señores, prepárense porque ahora se viene algo que late fuerte.
0: Ah, bueno.
2: Marama junto a Valentino Merlo,
0: sí,
2: con ese tema que te rompe y te cura al mismo tiempo. No me pidas perdón. Así que nada, relájate, subí el volumen.
0: Largalo. Preséntalo.
2: Dale.
0: Dale.
2: Ahí va. Marama con Valentino Merlo.

Melo. Ahora ya sé, usted se va a quedar cuando yo me vaya de vacaciones. Marama con Valentino Merlo, esto es No Me Pidas Perdón. Oh, tremenda presentación se armó. ¿Qué, se la estudió antes? Ah, la preparó, mirá. Lo vamos a llamar Mix Love. No, no, Mix Love no. Algo más, más tipo, yo qué sé, la J de Jorgito, Juanjito. Lo vamos a tener solamente los jueves quizás. No, no, todos los días nos va a estar. ¿O va a estar todos los días? No, todos los días no.

0: ¿Sigue acá conmigo o no? Se fue.
1: Sigo acá contigo.
0: Ah, está, tranquilo. No, estaba re asustado. Estaba. No, mentira.
1: No, me fui.
0: No, me fui.
1: Pero sabes que me dejaste pensando en lo de tu amigo.
0: ¿Cómo?
1: Me dejaste pensando en lo de tu amigo, en Sebastián Charlo.
0: No.
1: ¿Cómo lo conociste?
0: No, perdón. No, déjelo.
1: Bueno.
0: Vamos a hablar todo el programa de Sebastián Charlo. ¿Conoce a Nicolás Gutiérrez Castro?
1: Nicolás Gutiérrez Castro, déjame ver.
0: A ver, búscalo ahí en la libreta que tenés ahí. Ese.
1: Dame un segundo.
0: Ese, el
1: sí,
0: cabezón.
1: Sí, lo conozco.
0: Ese, claro. Ese ahí, mire la foto esa. Esa.
1: A ver la foto.
0: Esta.
1: Ajá, ya sé de cuál. Ya sé de cuál.
0: ¿Lo conoce o no?
1: Te digo. Claro que sí, vinculado a la 104.1 FM Durazno.
0: Sí,
1: y
0: bueno,
1: a la Asociación Civil Pueblo.
0: Sí,
1: que ha estado en varios proyectos de comunicación.
0: Bueno,
1: ¿lo traes por algún recuerdo en especial?
0: Porque era un gran amigo de salidas. Ahora está casado, está en pareja. Entonces ya no sale más conmigo porque es como que está comprometido.
1: Y te mueve un poco eso, ¿no? La nostalgia de cuando salían.
0: Sí.
1: Es como que ese ritmo cambió de repente.
0: Cambió.
1: ¿Sentís más? ¿Extrañás eso?
0: Bueno, sí.
1: ¿Extrañás más eso?
0: Bueno, son salidas con amigos, viste que las salidas con amigos está bueno, se juntan a comer asado.
1: Sí. Claro.
0: Comparten una cervecita, unos mates. Ahora se nos lo hago
1: esos
0: más.
1: Esos pequeños momentos, claro.
0: Pequeños. Él es pequeño.
1: Esos
0: también.
1: Pequeños... Ah, también, ¿eh?
0: Chiquito, sí. No.
1: Ah, mira.
0: Sí.
1: Pero...
0: Bueno, ¿qué más tienes para contarme?
1: Es como que esos...
0: Cuéntame más, perdón que te corte. Contame más porque si no se te va a perder eso, el papelito.
1: A ver, déjame ver si...
0: A ver qué más me puedes
1: mira,
0: decir.
1: Mira, de verdad, en lo público lo que se ve es más su faceta de comunicación y radio.
0: Sí.
1: Lo demás ya es terreno personal.
0: No, en eso no.
1: Ahí
0: eso
1: lo
0: no.
1: Mejor...
0: No.
1: Claro.
0: No.
1: Pero no, güey. Sí, y mejor no inventarte nada,
0: no,
1: ni tocar nada.
0: No,
1: que...
0: imagínate lo claro. Que se puede armar.
1: No. Mejor recortarlo ahí con cariño en esa sal. En esas salidas, en esos asados. Y quién sabe, de pronto un día se vuelve a dar esas vueltas, aunque sea menos seguido.
0: Sí. No, bueno, ojalá que sí, ojalá. Ojalá que se pueda.
1: Ojalá.
0: Bueno, ¿sabés qué? La audiencia está tirando algún nombre. El Escapado. ¿No te gustaría El Escapado?
1: El Escapado. Suena a alguien que siempre zafa de todo. O que siempre está en movimiento.
0: Sí.
1: Tiene algo.
0: Tiene lógica, ¿no?
1: Tiene algo. Sí. Y si la audiencia ya lo está usando, capaz que ya te lo ganaste, ¿viste?
0: Ah, para
1: es
0: mí.
1: Como...
0: Sí.
1: Claro, es como si ya lo estás adoptando. Si te cierra y si te hace gracia,
0: pero
1: tiene calle y tiene historia.
0: No, pero
1: mira, a mí me importa. Yo digo que si a vos te hace sonreír y te identifica, yo compro la idea.
0: No te pongas muy mimoso, pero digo, ¿a vos te gusta que te digan El Escapado?
1: Si a vos te nace y te queda cómodo, bancalo. Si te suena forzado... No pasa nada.
0: Esperamos un poquito más. Esperamos alguna recomendación.
1: Claro.
0: Está bien, esperamos.
1: Obvio. Una ronda más.
0: Vamos una ronda más.
1: Mientras tanto,
0: presentate el tema Monterrojo Lucerito. Dale, presentalo rápido, ¿eh?
1: Listo.
0: Dale.
1: Ahí va, sin vueltas.
0: Dale.
1: Desde el monte para tu noche.
0: ¿Eh?
1: Esto es Monterrojo.
0: Ah, muy buena.
1: Esto es Monterrojo con Lucerito. Dale play.

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2: Y aunque la tormenta llegue de repente,
1: entramos en etapa invierno siempre éxitos.
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3: Aguánteme un poquito.
4: Aguanto.
3: Aguante un poquito, aguante que estamos retornando, ¿eh?
4: Tranqui, tranqui, te espero.
3: ¿Usted tocó algo?
4: No, nada, pero usted
3: porque usted como está con la tecnología, usted es un hombre tecnológico. Quizás tocó algo y nos sacó del aire, ¿no estamos al aire? Estamos al aire.
4: No, tranquilo, estamos al aire.
3: Ah, estamos al aire.
4: Luz roja prendida.
3: No la había visto. Bueno, mándele un saludo a Jessica Cantero, que está haciendo una rica milanesa. A ver cómo estás con los mensajes.
4: A ver, déjame ver. Un saludo grande a Jessica Cantero, que disfrute esa milanesa. Y nada, seguimos firmes en la 104.1 FM.
3: Bueno, le sale bien, ¿eh? Le sale bien. No voy a negar que...
4: Gracias.
3: No, le sale bien. Tampoco me... No me saque el laburo.
2: No era tan sencillo.
3: Mire que yo laburo
4: de quiero hacer eso.
3: Ah, bueno. Bueno, ahora mándenle un saludo a Quique, que es de Nacional y está escuchando la radio.
4: Grande, Quique. Ahí, fiel oyente de la 104.1.
3: Bueno, sí, escucha otras radios, pero es fiel.
4: Eso es lo que cuenta.
3: Uh-huh. Mándele un saludo para Cindy de Tacuarembó, que está escuchando. Un abrazo grande para ella. Mándele un beso.
4: Un abrazo grande para Cindy en Tacuarembó. Gracias por estar siempre.
3: Bueno, pónganle un poquito más de onda. No repita casi lo mismo que yo, si no, tiene gracia. A ver... mándenle un saludo a Walky, nuestra secretaria preferida. Mándenle un beso grande. Soltera también, ¿eh?
4: Walky, querida, un abrazo enorme. La jefa del orden, reina de la oficina. Bueno. Un beso grande también.
3: Y está soltera.
4: Un beso grande.
3: Y está soltera.
4: Con cariño y soltera y con toda la onda.
3: Eso. Y para Chola, mándenle un beso, que está tomando mate. Los mejores mates cebados por Chola.
4: ¡Chola! Reina del mate. Esos mates que levantan el alma. Bueno. Beso enorme. Que nunca falte esa ronda.
3: ¡Vamos! ¿Usted sabía que tenemos una ley?
4: Ajá.
3: La ley. ¿Usted conoce la ley 14.069?
4: A ver, déjame...
3: Búsquela.
4: Déjame pensar.
3: Búsquela.
4: Sí.
3: A ver.
4: Dale.
3: ¿Qué dice la ley?
4: A ver... Dame un segundito. La tengo, ley 14069,
3: ¿sí?,
4: del 28 de julio del 72.
3: Epa.
4: Trata sobre la regularización de adeudos con las cajas de jubilaciones y pensiones.
3: ¡No! ¿A qué año se fue?
4: Fui lejísimos.
3: ¿De qué año es esa ley que usted me nombró?
4: Es del 72.
3: ¿1972?
4: No.
3: ¿De qué año?
4: Ay, no. A ver, déjame. 1972. Pero bueno.
3: No se ponga nervioso. ¿Y qué dice esa ley? Porque, ojo con esto. ¿Qué dice esa ley del 1972, 14.069? ¿Qué dice? Léamelo de nuevo. Más fuerte, por favor.
4: Dale, un segundito. Establece un régimen para que los deudores de las cajas de jubilaciones y pensiones de la industria y comercio,
3: sí,
4: de los trabajadores rurales y domésticos y de pensiones a la vejez, puedan regularizar adeudos por aportes patronales y obreros.
3: Ajá.
4: Y crea por única vez un impuesto.
3: Ajá.
4: Adicional al patrimonio. Esa es la que yo traje.
3: No, la mía, la nuestra y la de todos, es la ley 14.069. Dice que todo escucha de este programa tiene que estar tomando mate a la hora del programa. Guárdesela.
4: Esa es la ley de ustedes. Anotadísima, esa la compró sin chistar.
3: Mate
4: en mano.
3: A ver, pero pará, repíteme. Repita a ver si la aprendió. Vamos.
4: La ley 14069.
3: Dice.
4: ¿De acá?
3: Sí, dice que.
4: Dice.
3: ¿Qué?
4: Todo el que escucha el programa tiene que tener el mate en mano. Si no, no vale.
3: Bueno. Ah, bueno. Bien, bien. Bien, me gustó, ¿eh? Me gustó. Bien, bien, guacho, ¿eh?
4: Ahí estamos.
3: Tenés futuro.
4: Ahí estamos.
3: Tenés futuro.
4: Me alegra. Gracias.
3: Bueno, tenés futuro.
4: Seguimos al aire.
3: No, pero pará, que me está apurando. No, me tengo que ir. Son las 10 y 4. Nos vamos. ¿Usted para dónde va?
4: Nos vamos. Dale. Cerramos entonces.
3: Cerramos el programa. Pará, no tenemos nombre todavía. Te vamos a buscar un nombre. Y nos vas a venir a visitar seguido, ¿vale?
4: Cuando quieras, yo dale. Encantado. Ta, y gracias por la onda.
3: Mándele un abrazo grande a toda la audiencia que lo está escuchando y son fanáticos ya de usted.
4: Un abrazo enorme a toda la audiencia, unos grandes.
3: Eso, bueno, y presente el tema para cerrar, Color Café de Valen Vargas. Preséntele usted, rompa todo, tire la radio por la ventana, vamos, tírelo.
4: Atención, mi gente, abran las ventanas, suban el volumen, que ahora... Sí. Ahora se viene Color Café de Valen Vargas. ¡Epa! Que suene fuerte y que lo baile todo el mundo.
3: ¡Vamos!
4: Ahí te la dejo.
3: ¡Ahí te la dejo! Sí.

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1: Hola, muy buenas noches, ¿cómo les va? Bienvenidos. Bienvenidos, bienvenidos a este jueves 16 de julio de 2026. Bienvenidos, amigos. Bienvenidos. Aquí comienza una vez más nuestro canto. Nuestro canto. Hoy tenemos juego, ¿eh? Hoy tenemos los vinos de la Carolina para regalar, para sortear un pack de vinos de la Carolina espectaculares. Hace días que no jugábamos a esto, ¿eh? Yo les voy a preguntar, les voy a pedir, les voy a ayudar. De un pueblo, una ciudad, un paraje que quiero que me digan, ¿eh? La ayudita que les doy de entrada tiene una N. La primera ayuda que les doy tiene una N en el nombre. 094-42-44-74. Si adivinás en la primera media hora, tenés triple chance. Después en la segunda media hora, doble chance. Y en la tercera, una chance sola para el sorteo. Si lo acertás por Instagram, arroba nuestro canto, también tenés doble chance, ¿eh? Si me mandás la foto de una cantora y me respondés bien, triple chance doy hoy. La foto de la cantora que estás escuchando y me respondés bien, triple chance. Es un pueblo, es una ciudad, es una localidad del Uruguay, que en el nombre, después más adelante le voy a dar más datos. Tiene una N. En el nombre tiene una N. Bienvenidos, amigos, bienvenidos. Qué lindo vamos a pasar, ¿eh? La temperatura en Montevideo, según el Instituto Uruguayo de Meteorología, ahora 19 grados 6. Para mañana viernes dan lluvia todo el día, 25 la máxima mañana. ¿Querés saber dónde está la mínima ahora en el país? A ver si es por acá donde está siempre, no acá. Parece que es por acá. 14 grados 4 en Santa Teresa, en Rocha. 14.4 en Rocha. La mínima en este momento en el país. En la Antártida, menos 4 grados. Bienvenidos, amigos, bienvenidos.
0: Del pueblo oriental.
1: Hasta la medianoche, hasta que comience un nuevo día. Nuestro canto con todo el folclore uruguayo.

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0: comienzo con Aníbal Sampaio, Garzas Viajeras. Hablando de Aníbal Sampaio, el mes que viene hay varias actividades en Paysandú. Al cumplirse 100 años de su nacimiento, nos invitaron, vamos a estar un par de días allá en alguna actividad que hay, porque hay actividad durante todo el mes en Paysandú en homenaje a Aníbal Sampaio. Vamos a estar por allá un par de días en agosto.
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0: Saludo al amigo Carlitos Malo, que va a la ruta ahí. Anda despacio, Carlitos, yo te lo acompaño. Mirá que te acompaño con la cantora. Vos subí la cantora, si te aburro, apagalo.
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0: Reitero que hoy estamos regalando un pack de vino de la Carolina. Con la pregunta de hoy, la ayudita que te doy, quiero saber un pueblo, una ciudad, una capital, una localidad que tiene una N en el nombre. Más adelante te doy más ayuda, Dale que vas al sorteo,
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0: Tico, no te dejo solo, ya Sierra y Hermina, Cerro Largo.
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0: Dani me dice, ¿puede ser Montes? Buenas noches, Teco. Voy por mi ciudad Minas, me dice Laura.
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0: Chile y Alminas también. No te dejo solo y me responde. ¿Quiere? Me pregunta. Me dice Teco, ¿puede ser Minas?
2: Eso, pegale Aquilino. Si vas alto le aconsejo, ya que lleva la intención de escuchar folclore en serio, Aquilino y su acordeón. Le será fácil hallarlo, porque en Salto es tradición encontrar en todas partes Aquilino y su acordeón.

y se acaba. ¿O no? ¡Vamos, Catica! ¡A seguir la Constitución! Si usted llega en carnaval, los verá sobre un camión desfilando disfrazado. ¡Ah, qué lindo! Y su acordeón.

0: Pinto, toma porfiao.
1: Aquilino y su acordeón. Marcos Velázquez.
0: Eso. Dale, Aquilino.
1: Miguel dice que San Bautista la respuesta. ¿Por qué será?
0: Si vas alto le aconsejo, ya que lleva la intención de escuchar folclore en serio.
2: Buenas noches, Teco, tanto tiempo.
1: Buenas noches.
2: Habla Facha, Carburero.
1: ¿Cómo anda Facha?
2: Lo digo Nico Pérez.
1: Nico Pérez.
2: Siempre en la radio. Ando por el costado, rodeando la cama.
1: Dale.
2: Dale, un abrazo grande. Nos vemos.
1: Qué linda, qué linda canción para cantarla, si supiera, ¿eh? Si supiera cantarla, cantaba.
3: Acá, Teco, acá estamos pendiditos la cantora, mira. Alta cantora, Teco. Saludos a toda la barra, Teco. Te habla Luis de La Plata.
1: Héctor Numa Moraes.

0: fiesta en tambores, Héctor Numa Moraes. 10 de la noche, 44 minutos en todo el país. Linda noche para escuchar la radio, Para contestar la pregunta, ¿pando puede ser Tulio Castillo, de dicha ciudad?
1: Juan primero de mayo allá en tambores.
0: Hola.
2: Hola, Teco. Qué lindo comienzo con nuestro gran Aníbal Sampaio. El 29 hay un acto en el espacio Bobby, mi homenaje a los 100 años. Poco se nombra, pero bueno. Nos encontraremos por allá.
0: Dale.
2: Ángela.
0: Ángela, muy bien. Adalberto Vique, Cañada del Estado, desde San Gregorio de Polanco, la Península Dorada.

Seguimos en nuestro canto de este jueves, ¿eh? Estamos sorteando un pack de vinos de la Carolina, espectaculares, ¿eh? El tinto frutal, una locura, ¿eh? Cabernet Sauvignon, también Tanat. Es una canasta de vinos de la Carolina, ¿eh? Tenés que responderme la pregunta de hoy. Me tenés que decir qué pueblo, qué ciudad, qué localidad tiene una N en el nombre. Y te podés llevar ese pack espectacular.

0: Si no lo probaste, te lo recomiendo. Si lo probaste, seguramente sabés de lo que estoy hablando, ¿eh? Vinos de la Carolina. Hoy el pack espectacular, ¿eh? Te lo podés ganar, te lo podés llevar. El sorteo que hacemos semanalmente de los vinos de la Carolina, ¿eh? Hoy te lo podés ganar vos.
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0: Seguimos, seguimos disfrutando de la música, seguimos disfrutando de la comunicación, del juego. Me encanta hacer este juego con ustedes,
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0: Ah, me encanta,
1: Y además con la maestra se le dio.
0: 09442-4474.

0: Los Aparceros. El Pardo Alejo. Hola.
1: Buenas noches, don Tecuania. ¿Cómo anda el hombre? ¿Cómo ha pasado?
0: Muy bien. Soy
1: Suárez, Palmín, Colicho, dale, hola. Ya estamos trabajando y prendido la radio. Hoy sí que está lindo para escuchar la radio. ¿Qué lo parió, Teco? Bueno, un abrazo, no te dejo solo.
0: Dale. Y con la pregunta es Manantiales, Edgardo de Piriápolis. Buenas noches, puede ser Paisandú, Pedro de Maldonado.
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0: Teco, buenas noches, voy por Montes, Bea y Hugo de Jauregui Berri.
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0: Teco, como siempre, no te dejamos solo acá con la cantora Pablo de la Barra. Vos no venís más, voy por Belén.
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0: Me manda foto también de la cantora, como pedí, Buenas noches, Teco, por acá, unos chaparrones nada más, Maisini Rosa, en los pagos de San Ramón. Los canta claro.

Los canta claro. Corrales de Algorta. 10:56 en todo el país. ¿Recién te enganchaste? Estoy preguntando para que te lleves de regalo los vinos de La Carolina. ¿Qué pueblo, qué ciudad, qué localidad tiene en el nombre la letra N? Hola Teco, Mario de Barros Blancos. Voy por Molles.

0: Hola, es Curtina, Rubén de Sarandí Grande. Me manda la foto de la cantora. Quiero fotos de la cantora, de la radio que estás escuchando. Tengo sobre la pregunta. Voy por Paysandú, Germán de San Carlos. Hola, Tico, soy Danilo Collazo de Malabrigo.
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0: Con N, N, tiene una N. Hola.
2: Buenas noches, Tico, no te dejamos solo en este 2026. Nosotros decimos que es Minas. Verónica y Wilson de Guasubilla. Nos encanta tu programa y siempre te estamos escuchando. Ahora...
0: Ay, se le cortó, para un poquito, quiero que termine el mensaje. Ay, que se me fue acá. ¿Dónde está? Ah, bueno, ahora lo vamos a buscar, Pero se entendió, Acá me dice, Teco, por ahora voy con Constitución, como dice el tema. Y, mirá, bueno, muy bien. Festeja San Javier. 113 años, mirá. Rosana de Freyventos. Gracias, Rosana. Teco, querido y audiencia, aquí escribe Sarita para participar de los sorteos de los deliciosos vinos de la Calerina. ¿Puede ser Mariscala? Gracias por tu compañía, un abrazo grande para todos. Gracias a ustedes también,
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0: Punta de Arerunguá, Germán Barrios, desde Trinidad Flores.
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0: Seguimos con la respuesta de ustedes.
2: Hola, Teco, ¿cómo le va? Luis y Sandra de Sayago. ¿Y puede ser cuándo, Teco?
0: A ver.
2: Bueno, buen programa, lindo comienzo.
0: Dale. Teco, presente, Ana del Prado. Hola, Ana. Hola,
3: buenas noches. Buenas noches, Teco Aria. Habla Silvestre de Cosanidó. ¿Puede ser Maricala?
0: Y capaz.
3: Nos dejamos solo.
0: Dale, capaz que es Maricala. Hola.
4: Buenas noches, Teco. Sí. Canario, aquí en la Florida, Estados Unidos.
0: ¿Qué haces, Canario?
4: Bueno, voy por Punta del Este, Teco.
0: Bueno.
4: No te dejo solo, ¿eh? ¡Arriba con la cantora!
0: Y me manda foto una linda cantora ahí, ¿eh? ¡Hola!
5: Buenas noches, Teco.
0: Bien, varón.
5: Cabal Gaucho, Cremón Rivera. Nos dejamos solo. Está calor acá, Teco.
0: ¡Está bravo!
5: Está calor. Acá Rivera.
0: Rivera, ya te digo, mirá, pará.
5: Ya de mañana por dejar para Tacuarembó. Que se venga el agua, que hace falta.
0: 25 en Rivera, ¿eh? 25 la temperatura en Rivera. Me están llamando, no es por llamada, recuerden, ¿eh? Es por mensajes, ¿eh? Hacemos la pausa. Antes de la pausa te digo, la N tiene el pueblo, la ciudad, la capital que te estoy preguntando. Te puedes llevar el pack de vinos de la Carolina. Hasta ahora, solo una acertó, un oyente acertó.
1: Buena guitarra.
0: Pausa.
1: Buena acordeona. Nace esta polca.
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11 de la noche, 8 minutos. En este momento le voy a presentar lo nuevo. Lo nuevo de Carlos Malo, El Rancho de la Cambicha. Todavía no lo oyeron en ningún lado, no lo escucharon en ningún lado. Va a ser exclusivo, Exclusivo para nuestro canto, El Rancho de la Cambicha, la versión de Carlos Malo.

0: nuevo de Carlos Malo, Rancho La Cambicha.
1: Teco querido, y a toda la audiencia de Nuestro Canto, gracias, Carlos, primero que nada, por compartir esta versión que hemos hecho con mucho cariño, mucho respeto del Rancho de La Cambicha. Como te lo dije por interno, bueno, sos el primero a quien se la mando para compartirla con la gran audiencia de Nuestro Canto. Y como te dije, vengo en viaje, vengo acá y vengo escuchando el programa. Esta canción se estrena mañana en mi canal de YouTube a las 18:30, el videoclip filmado en las Sierras de Rocha de un EP que hemos creado. Esta es la segunda canción del EP, la semana que viene se viene otra, que justamente es en homenaje al maestro Aníbal Sampaio con el Bailongo en lo del Rengo, esta canción que yo grabé en mi tercer disco y la hemos vuelto a traer para recordar al legado de este gran autor, este gran maestro como lo fue Aníbal Sampaio. Pero esta canción, El Rancho de La Cambicha, bueno, te la quería compartir. Te mando un abrazo, gracias por difundirnos tanto, tanto, tanto y tantos años. Así que muy agradecido, hermano. Salud, abrazo para todos.
0: Gracias, Carlitos Malo, lo nuevo, que lo presenta mañana en las redes. Va a estar en octubre en Montevideo, atención, capital, va a estar en octubre en Montevideo con todas sus canciones y por supuesto con esta también, Polca de los Moirones, Turcati, desde

0: polca de los Moirones. Seguimos, 33, me dice Edgardo de Piriápolis, me manda la foto de la cantora, Mucho viento, me dicen Piriápolis, Qué pueblo, qué ciudad, qué barrio, no, barrio, no, localidad. Tiene una N en el nombre, después le voy a dar otra ayudita porque uno solo acertó todo.
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0: Es como el video de Cinti que acá se descangalló hoy de tarde con tormenta eléctrica. Ahora no llueve, me dice Chile en Minas. Soy Franco de Maldonado. A ver por acá,
2: buenas,
0: Franco.
2: Buenas noches.
0: Buenas noches, Franco.
2: Estoy
0: buenas noches.
2: Estamos ustedes de Maldonado.
0: Muy bien.
2: Bueno, primero saludos muy grandes a mi familia de Durazno, el tío Sola, la tía Silvia, la prima Cariña, Chaca. Y bueno, y la pregunta,
0: a ver,
2: ¿la puedo reiterar, por favor?
0: Dale, que tiene que tener una E en el nombre. Hola, Teco, para mí es Belén, soy Federico de Durazno. Hola, Teco, Hugo de Paysandú. ¿Es Paysandú? Vamos arriba, me dice. Hola.
3: Ahí te paso la foto de mi radio, Teco, esta hace años que me acompaña. Un regalo de una hermana mía. Es una Nate en el Panasonic. Bastante años tiene esa radio. Y es la que escucha el programa todos los días. Un abrazo, Teco.
0: Dale, va.
3: Buenas noches, don Teco Arias. ¿Cómo anda el hombre? ¿Cómo ha pasado?
0: Yo me había pasado la foto, me manda. El pingüino me dice, Pando, para mí es Mercedes. Me juego por mi pueblo, Mendoza, ruta 5, kilómetro 74. Nosotros pensamos que es Esperanza. Gracias por tu linda compañía. Siempre acompañado, Miriam. Desde Cosmopolita, me dice Miriam. Sinfónica de Tambores.

0: Sinfónica de Tambores. Centinela de los Campos. 11 de la noche, 22 minutos, dale que te voy a dar otra ayudita, Muy, muy, muy lenta viene la cosa, Solamente dos acertaron hasta ahora,
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0: Teco para mí es Santa Rosa, Vero de Costa de Pando. Para nosotros, Jun, un abrazo a Angélica y Elvio de Trinidad. Hola.
2: Bueno, voy por sorteo. Es el Paisandú. Bueno, un abrazo, Teresa la señora vieja.
3: Buenas noches, chicos. ¿Puede ser Trinidad? Bueno, un abrazo. No te dejamos solo, Graciela, Eugenia y familia desde la Barra Carrasco. Chau, chau.
4: Buenas noches, ¿cómo estás?
0: Bien.
4: Acá te habla Camacho del Sauce.
0: ¿Qué pasó, Camacho?
4: Te escucho a toda hora.
0: Bien,
4: está hermoso el programa tuyo. Y se puede escuchar tranquilo.
0: Bueno, bárbaro, Camacho, gracias,
5: Buenas noches, Teco.
0: Buenas noches.
5: Hola, Martín, de acá de Estados Unidos. Andamos por Tennessee hoy, más o menos.
0: Tennessee.
5: Voy por mis pagos queridos, Paysandú. Muy linda la música. Un abrazo, saludo a la audiencia. Vamos arriba, Teco. No te dejamos solo.
0: Dale, un abrazo.
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0: Enzo Castro Semo de Rivera.
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0: Un saludo al amigo Luis Torte, un abrazo grande.
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0: Luis me regaló hace unos años
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0: Una cantora, una espica. El hombre de Lascano que ahora anda por Piriápolis por ahí. Le mando un abrazo grande, ¿eh? Los acuerdo. Grande. Dice regalo, lo tengo acá. Cerquita mío. Desde Asunción, Paraguay, el músico amigo Olivio Salteño, él anda por Asunción cantando hace muchos años, ¿eh? Anda por sacar un disco nuevo con autores uruguayos.
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0: Buenas noches, Teco, voy por Colonia, unos chaparrones por Tala. Rafa Fernández, voy por el premio. Buenas noches, Teco. Antonio de Minas, La Valleja.
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0: Voy por Mina, me dice Shirley acá.
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0: Teco de es San Javier, Sanducero. Desde el lejano norte, me dice. Buenas noches, Germán Montenegro de La Unión, Mariscala, me dice.
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0: En mi pueblo, Malabrigo, Danilo Collazo, y me manda foto.
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0: Puede ser Monte, soy Ramón de Punta de Rieles.
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0: 11 de la noche, 27 minutos en todo el país. La gente de Sin Tropiezo. Aunque pase el tiempo.

0: sin tropiezo. Yo soy Alejandro La Valleja, para mí que es Pueblo Montes.
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2: Ay, Seco, me estoy riendo sola. Estoy vieja y sorda acá, Palita, desde Madrid. Una N. Yo te entendí una M de mamá y respondí Mariscala. No, no, no. ¿Está una N? No sé. ¿Una N Rionero? Bueno, todo sea por participar por los vinos de la Carolina, que está tan buena.
0: Espectacular la versión de Carlos Malo, dice.
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0: Teco, vamos por San Bautista, María de Silda Polié.
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0: Canelones, Teco, me dice por acá. Solo eso. Ni el nombre me pone, ¿eh?

0: Maciegas. Guarda, compadre. Antes de la pausa, hola.
1: Buenas noches, don Teco, ¿cómo le va? Acá os quita el chofer de excusa, estamos acá en la aduana, por la 148. Bueno, ¿qué le voy a decir? Puede ser Alerunguá, porque tiene una N también. Y pasó la canción de Alerunguá.
0: Puede ser, vos sabés.
1: Me juego por esa.
0: Dale.
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0: Teco, ¿cómo estás? San José puede ser, un abrazo. Nancy, de Sarandí Grande, me manda también. Será Nuevo Berlín, Eli de Santa Lucía.
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0: Hola.
3: Buenas noches, Teco. Voy por San Javier, Omar de Maldonado. Gracias. Que tengas buenas noches.
0: Ceramina Blanquita de la Curva. El Tito de Nueva Alvesia. Para mí es Nueva Alvesia.
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0: Miguel, el Chivero Torres de Canelones.
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0: Ana del Prado me dice, para mí Canelones. Bueno, voy a la pausa, pero antes le doy otra ayudita, ¿eh?
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0: Además de la N, que está en el nombre del pueblo, la ciudad que le estoy preguntando, tiene una L de Lola. Pausa.
4: Se viene Daniel Ache, con el flaco.
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habló que tiene una N y una L la pregunta que le estoy haciendo, Lo nuevo de Daniel Guerra, la versión nueva, De paso en una bañada se llama. La versión 2026.

0: la versión 2026 de Daniel Guerra, De paso en una bañada. Seguimos con la respuesta de ustedes después de la lluvita que les di. Ahora sí tiene que salir, ¿eh? Colonia, me dice Laura. Es San Luis, Daniel del Prado. Hola.
1: Buenas noches, Teco. No te dejamos solo. Rodríguez, acá del Cerro. Puede ser Maldonado.
0: Capaz.
1: Bueno, buenas noches, que pasen bien. Saludos a la audiencia.
0: Igualmente, ¿eh?
2: Hola, Teco.
0: Hola.
2: Voy por Pueblo Belén, Mario de Miguel. Un abrazo, no te dejamos solo.
0: Voy por Nueva Albesia, Marta de Solimar. Maldonado sería la respuesta, Teco, me dice Sara.
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0: Nuevo Berlín, Tomás de Canelones.
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0: Hola, Teco. Nos parece que es Belén. Esta cantora está sobre la mesa de luz desde hace más de 50 años. Y desde ella te escuchamos toda la noche. Darío de Cosmopolita me manda la foto de la cantora ahí, ¿eh? Me encanta, ¿eh? Y con Maldonado me dice Blanquita. Rita de Peñarol también.
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0: Tico Malabrigo, un abrazo a Artigas de San José.
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0: Qué lindo que está la canción de Carlos Malo, la nueva,
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0: pecho. Está muy buena, pero cuando pasaste Sinfónica, me encantó Ramón de Punta Riera, me dice.
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0: Gracias, Susana de Piriá, por puede ser Melo, me dice Susana.
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0: Buenas noches. Será Maldonado, me dice Elvio.
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0: Lascano, Raúl de Bellavista.
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0: Dale, solamente cuatro personas acertaron, Tiene una N y una L en el nombre. 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

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Roxana, me dices en Maldonado, me dice Roxana. Shirley, me gustó mucho la canción de Daniel Guerra, me dice. Pongo el recaudo. ¿Es Belén? Belén, me dice Felipa San Jacinto. Bueno, le voy a dar la última ayudita, La última ayudita, Tiene una N, una L y tiene dos E. Dos E. Muy fácil, ¿no?

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1: Jorge Reyes, quiero que este canto cante. Bueno, mucha ayuda les di, ¿eh? Hola.
2: ¿Qué tal, Teco? Buenas noches, para mí es Belén. Jesús de Villa García.
1: Teco es Belén, me dicen por acá.
0: Quiero que le cante al peón.
1: Hola. Hola, buenas noches.
3: Hola, Teco. No me entrego. Belén. Omar de Maldonado. Y al que
1: usa el pico. Canelones, mi Sanabela de Cuchilla Alta. Roxana me dice que es Belén.
0: Quiero que este canto cante.
1: Belén, Jorge del Parque Valle.
0: Y al obrero.
3: Buenas noches, Teco. Puede ser Belén, cabeza de Pidiapri. No te dejamos solo. Saludos a la audiencia.
1: Leonardo Villa García, Belén, la respuesta.
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1: Teco, puede ser Canelones, Sergio de Toledo. Canelones, Raúl, el mendocino. Y duerme conmigo bajo la almohada la cantora, me manda foto a la cantora.
0: Este canto cante al hombre con...
1: 11:54 minutos.
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0: Peralta y Juan Pablo Silva, el bailongo de las carreras.
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0: No alves, será, me dice Danilo Collazo.
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0: El Carmen, me dice Manuel.
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0: Canelones, me dice Fabián en Suárez. Estamos en el final casi,
2: Puede ser Belén.
0: Teco, puede ser Belén. Verónica de Suárez.

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1: Los tiempos que corrieron después, o sea, todo el mundo podía cantar al menos en la arena. Pero hoy queremos que ustedes nos acompañen a cantar esto que para nosotros es tan significativo y que no precisa anunciarlo. O sea, que el que tenga ganas, que la cante.
2: Es un chorro de copas.
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Como siempre decimos, donde dice uruguayos, pueden poner argentinos, chilenos, colombianos, mexicanos. 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

0: Y ahí nomás.
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2: Es la hora 7:01.
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Muy buenos días. Comenzamos una nueva edición de este folclorísimo de hoy, de viernes 17 de julio de este año 2026. Con hoy Carlitos Malo. En el comienzo de esto lo tenemos simplemente de cortinita musical para disfrutar en este comienzo a este argentino. Y Carlitos Malo en el comienzo con esto de su autoría, Juan Rastrojo.

Juan Rastrojo, Carlitos Male haciendo lo suyo en el comienzo de este Fue Clarísimo, aquí en Radio La Variada y también en 104.1 Emisora Pueblo. Ya te podés comunicar con nosotros a través del 099-360-909, que por ahí es la línea de comunicación para que ustedes nos puedan ayudar a elegir la música folclórica que suena acá en este programa. Ahora don Héctor Umpierres, el Indio Cruz.

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Para más sobre su ausencia, tejió el pago una leyenda. 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Pero una tarde sentado en la pulpería de un gringo, vio Cruz desmontar de un pingo un mozo muy bien plantado. Venía el hombre de boca, un redomón corriente, mañó cuidadosamente, rienda arriba lo dejó, y a la pulpería entró saludando cortésmente. Solicitó el domador una copita al pulpero, y pa' beber el talero dejó sobre el mostrador. Cruz, que era observador por instinto natural, y para más de visual igual que gato.

0: Interrumpió con un: no se vaya, hermano, que todavía es temprano y usted joven todavía. A lo que el mozo decía con expresión picaresca: ¿qué quiere que me metiste a clever una pulpería? No tanto, amigo, quisiera solo el tiempo suficiente para que usted honradamente mi pregunta respondiera.
1: Don Héctor Pierres, y eso que se llama el Indio Cruz. Y bueno, ahora los musiqueros entrerrianos nos hacen esta chacarera pronta, mientras que esperamos la comunicación de ustedes a través del 099-360-909. Llega los musiqueros entrerrianos entonces.

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2: Don Adrián Maggi y esto que se llama el rancho de Doña Emilia, este cantor criollo de la vecina orilla que nos acompaña a esta hora de la mañana.
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0: trueno revienta tribulando hasta el alma, y en lugar de llevar calma granta mala tormenta. 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
1: A una orilla del camino entre azulados cardales, donde endulzan los zorzales las mañanas con sus trinos, donde se asoma el molino tras unos sauces llorones, donde cuelga sus canciones el viento como al descuido, hay un rancho como un nido esperando a sus pichones. Una criolla sesentona ni bien bosteza el domingo, entra a lucir con distingo sus pilchas más coquetonas, y entre modesta y gauchona con la altivez del quebracho, le da al quehacer sin empacho pa' tener la casa aseada, cuando caigan en bandada los nietos y los muchachos. Regando el patio parejo barre al compás de su canto, divisando cada tanto pa'l lado del camino viejo. Y cuando el tero a lo lejos le da su alerta rural, no precisa más señal pa' correr a la portada, secándose a la pasada las manos en el delantal. Y pucherean sus antojos cuando recibe los besos de sus muchachos traviesos que son la luz de sus ojos. Y fingiendo algún enojo porque han tardado las visitas, sus viejas manos marchitas atracan como de encargo al jagüel del mate amargo un tropel de tortas fritas. Después que el mate gauchón ha entropillado mil recuerdos, un fogón al tranco lerdo desgrasa medio capón. Y la abuela de intención por complacer sus amores, como en sus tiempos mejores por diligente y prolija, le anda mostrando a las hijas su jardín lleno de flores. Cuando el sol del mediodía entra a rodar con pereza, en el corral de la mesa retosa la algarabía, cada palabra traía alguna chanza ocurrente, y hasta cayó de repente humedeciendo pañuelo una foto del abuelo que hace un año que está ausente. Y así se van sucediendo muchas cosas de la infancia, que a pesar de la distancia, en todo sigue viviendo. Y hasta el rancho, comprendiendo que de él también están hablando, al ombú le está mostrando la sonrisa de su alero, y es el patio un hormiguero de chiquilines jugando. Ninguno pensaba en irse a juzgar por el apuro, hasta que un celaje oscuro los invitó a despedirse. El silencio entró a sentirse tras el adiós que se agita, aunque un consuelo palpita cuando una voz que temblaba le grita al sonar la aldaba: ¡hasta el domingo, abuelita!
2: Con este tema voy a complacer a un oyente que, bueno, se está comunicando por acá. Me dice: buen día, ¿podrías pasarme el tema Milagro? Y saluda a toda la familia Tadeo, gracias de parte del Pulga. Bueno, un saludo muy grande para ustedes, gracias por estar ahí del otro lado. Y bueno, Larva Noa Carrero, Milagro.

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3: Cuando pasan 46 minutos de las 7 de la mañana, compartíamos a Billy Brown con Como los toros, y antes teníamos pegadita la pausa, sorpresa. Ese tema de Serafín J. García. Y ahora Anita Valiente nos hace ninguno. Anita nos canta por acá en este folclorísimo aquí en Radio La Variada, en nuestra página web radiolavariada.com y también en 104.1 Emisora Pueblo.

Ninguna. Esto de Tamara Castro que compartíamos cuando pasan 50 minutos de las 7 de la mañana. Vos podés ayudarnos a elegir la música folclórica que suena aquí a través del 099-360-909. Copla alta y quiero perderme en el monte.

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Era copla alta que nos acompañaba ya casi en las 8 de la mañana. Ahora el chequeño para vecinos llega con esto que se llama La Vida al Revés.

amor. La vida al revés, era el chaqueña para vecino que nos acompañaba, y casi yéndonos a la segunda pausa comercial de esta jornada, llega Carlos Ramón Fernández y esto que se llama El perro lobo.

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2: Comenzábamos esta nueva hora de la mano de los olimareños con la niña de Guatemala y ahora este gran humorista y gran payador que estuvo en nuestro país, como lo fue Don Abel Soria, que nos hace las cotorras.
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1: Don Abel Soria y eso que se llama Las Cotorras. Y ahora volvemos con la música seria, porque bueno, llega Don Miguel Ángel Olivera cuando pasan 17 minutos de las 8 de la mañana con esto que se llama El Vasco. El Vasco perdió el invicto.

propiedad de un estanciero. Imponente el cabortero del Vasco, lo habían nombrado. De bellaco había ganado fama en la tierra oriental, y allá en la otra orilla, igual de la gran tierra argentina, en vasto gurupa o crina nombraban el animal. En las tierras brasileras también mucho se nombraba. El Vasco se ponderaba como bellaco de veras. Paisanadas muy camperas tejían sus comentarios. Tenía bajado a varios jinetes de los mejores. No le traían montadores, le traían extraordinarios. De pelo bien asentado, manso, ni al palo se ataba. Por costumbre se largaba al medio el ruedo parado. De esta manera enseñado no gastaba su bravura, y era toda su figura cual si fuera un parejero. Bien errado el cabortero de taco las cerraduras. Lo vi en más de una ocasión cuando en un bote tremendo salía como queriendo convertirse en nubarrón. Y al volver de aquel envión en imponente sentada, dejaba la rastrillada firmado en los garrones, y quedaban los campeones vencidos en la topada. De los grandes orientales que pelearon sin cuartel, nombro a Facundo Landriel, que se había jugado los reales. Y en topadas colosales también consiguieron brillo, al atorarlo en los grillos jugándose en la condena, igual que Walter Serena, Carlos Guillermo Castillo. Dos veces bajó a Ramón Fernández el consagrado, siempre que volvía del Prado con título de campeón. En el ruedo del Colón, de donde salía ganando, recuerdo un domingo cuando me encontraba por allí, a William Rodríguez vi caer vencido peleando. Fueron muchos los vencidos, 54 en total. Me quedan en el morral muchos nombres conocidos. 54 caídos paisanos, muy de a caballo, argentinos y uruguayos, y aquí nombrar es preciso, del paso de los mellizos, los dos hermanos Carballo. Hubo muchos argentinos que yo sus nombres no sé, por eso mencionaré a Pucheta el correntino, y otro paisano que vino de La Pampa, Balmaceda. Yo sé que mucho me queda, porque hubo más argentinos que venían con el destino de solo formar la rueda. Mas como siempre hay un pero, en casi toda porfía, ya el turno le tocaría de perder al cabortero, que Cuevas como campero lo tendría que montar. Mucho se supo opinar, pero nunca se le dio. Las veces que lo pidió no se lo quisieron dar. Y el mismo suelo uruguayo que tal bellaco había dado, supo darle al reservado un hombre bien de a caballo. Y cuando el sol con sus rayos al Vasco lo acariciaba, en las tardes que bajaba y victorioso salía, una sombra parecía que al lomo se le pegaba. Y era la sombra de aquel que por motivos extraños había pasado muchos años sin topar al potro cruel. Mozo jinete sin gel, como un viejo me decía, de esos que toda porfía ponen corazón y garra, y después en la guitarra se hacen leyenda y poesía. Su leyenda de campeón se menciona todavía, y en aquel tiempo tenía juventud en el corazón, una fibra y un tesón que lo hicieron colosal, y ostentaba un historial de brillantes caracteres. Su nombre, Domingo Pérez Gloria del suelo oriental. Domingo, el que había podido algunos años atrás vencer en lucha tenaz al Mevuelco y al Bandido, y otros tantos conocidos bellacos de la Argentina, ostentando una genuina carrera profesional, campeón internacional muchas veces por las crinas. Con estos antecedentes decía la paisanada que iba a ser esa topada una lucha de valientes. Dos caudalosas corrientes de coraje chocarían, opiniones se tejían con opiniones diversas. Sería el choque de dos fuerzas que la opinión dividían. Y un domingo de febrero en el ruedo del Colón, ante una inmensa reunión que congregó al pago entero, en un festival campero con rueda de jineteadas,
en una linda jornada donde pusieron su afán la tropilla de Julián y del Paleta quemada. Después de las jineteadas en basto y cuero tendido,

ponchos había de tan distintos colores que le ponían resplandores a la tarde que moría. Carlos Guillermo Castillo las espuelas le prestó y el gaucho se las calzó entre el garrón y el tobillo. Forrada con cojinillo, una gurupa apretada, unas riendas bien sobadas, fuerte y sencillo el bocau, y en el cinto atravesado el rebenque de papada. Cuando el potro apareció, al ver su estampa imponente, muda se quedó la gente, todo en silencio quedó. Julián el bocau ató con Arguindey y calzaron la gurupa que apretaron, y cuando el gaucho montó, aquel silencio estalló en mil gritos que brotaron. Cuando Domingo montó, uno que a mi lado estaba, de tanto que le gritaba casi ronco se quedó. Arriba que no ni no, fuerza y coraje requena. Otro de larga melena se la echó atrás pa' mirar, y el gaucho empezó a enriendar en la forma más serena. Puso el rebenque en cruzado y ya la suelta pidió. Julián la bolsa quitó y se largó pa' un costado. Como siempre el reservado se alzó en su tremendo bote, y cuando sintió el azote del rebenque y los pigüelos, hizo en el aire un revuelo desde el malo hasta el cogote. Se recogió en la sentada y lo llevó pa' un costado, pero el gaucho entusiasmado no le aflojaba por nada. Con la gurupa empiernada, con la cintura volvió, y como lo reenganchó sin dejar de castigar, en tremendo corcovial contra el suelo se planchó. Quedó en el suelo tendido y una pierna le apretó, y el gaucho sentado quedó revoleando decidido. Pegó un tremendo ronquido y se levantó bramando, y cuando salió buscando cómo llegar hasta el cielo, volvió a quedar en el suelo con el gaucho revoleando. De nuevo se levantó por el rebenque apurado, y en un bote de costado a corcoviar se largó. Como un trueno retumbó aquel tremendo ronquido, y como un cerro caído que se derrumba al abismo, era el lobuno lo mismo verlo en el suelo tendido. Tres veces se le volcó, y a la tercera volcada, sobre la pierna apretada como dormido quedó. Corriendo Julián llegó y lo paró de un tirón. Salió en un bote cortón y ya del ruedo en el centro, mordiéndose los encuentros quedó vencido en la acción. Con gesto de caballero fue corriendo y lo abrazó, y del potro lo bajó en brazos el tropillero. Después corrió el pago entero, mil personas la rodearon, en andas lo levantaron a los hombros de morrudo, y en victorioso saludo por el ruedo lo pasearon.

lado del Colón, llevándose la visión de aquel paisano tan fuerte, que riéndose de la muerte se jugó como un campeón. Si Blanes hubiera estado entre las nubes mirando a Domingo jineteando, qué cuadro le habría pintado. Como un centauro sentado sobre el lobuno infernal, como la estampa inmortal de la heroica raza mía, que muestra su valentía sobre el lomo de un bagual.

propiedad de un estanciero. Imponente el cabortero del Vasco, lo habían nombrado. De Bellaco había ganado fama en la tierra oriental, y allá en la otra orilla, igual de la gran tierra argentina, en Vasto, Gurupa o Crina nombraban el animal. En las tierras brasileras también mucho se nombraba. El Vasco se ponderaba como Bellaco de veras. Paisanadas muy camperas tejían sus comentarios. Tenía bajado a varios jinetes de los mejores. No le traían montadores, le traían extraordinarios. De pelo bien asentado, manso, ni al palo se ataba. Por costumbre se largaba al medio el ruedo parado. De esta manera enseñado no gastaba su bravura, y era toda su figura cual si fuera un parejero.

0: Viene Raúl el cabortero de taco, las herraduras. Lo vi en más de una ocasión cuando en un bote tremendo salía como queriendo convertirse en nubarrón. Y al volver de aquel envión en imponente sentada, dejaba la rastrillada firmado en los garrones y quedaban los campeones vencidos en la topada. De los grandes orientales que pelearon sin cuartel, nombro a Facundo Landriel, que se había jugado los reales. Y en topadas colosales también consiguieron brillo al atorarlo en los brillos jugándose en la condena, igual que Walter Serena, Carlos Guillermo Castillo. Dos veces bajó Ramón Fernández el consagrado, siempre que volvía del Prado con título de...
1: Don Miguel Ángel Olivera, el Vasco perdió el invicto, un clásico. Y bueno, ahora traemos otro gran tema, también de la mano de Don Argentino Luna, mientras que esperamos la comunicación de ustedes a través del 099-360-909. Argentino Luna, los hijos de mis hijas.

con esto que canta Víctor y Daniel, che compadre, comenzamos estos últimos 30 minutos dedicados al folclore de nuestro país. Y ahora Daniel Benavides nos hace Cosas del Guitarrero.

Dangriana Vides y cosas de guitarrero, era esto que estábamos compartiendo por acá en este folclorísimo, aquí en Radio La Variada, en nuestra página web radiolavariada.com y también en 104.1 emisora Pueblo, que nos retransmite, y vos podés ayudarnos a elegir la música folclórica que suena aquí a través del 099-360-909. Ahora vamos a presentar lo nuevo de Lucía Chape. Esto salió hace unos días y lo hemos recibido en el día de ayer. Se llama Vals y llega esta joven artista de los Pagos de Serendirán de Florida. Vals.

hermosa la canción nueva que grabó esta cantante de Los Pagos de Serendi Grande, Vals, y ahora Richard Turcati, es esta chamarra de alma yuyera que suena de esta forma acá en este folclore.

compartimos a Richard Turcati con eso que se llama Chamarra de Alma Yuyera. Y bueno, vamos con otro mensajito que estaba llegando recién. El saludo muy, pero muy grande para Nicolás, que bueno, nos mandaba este mensaje. Dice: Pablo, vamos arriba, pasame el tema de adolescentes de Pablo Tramín. Bueno, vamos, entonces el saludo muy grande para Nico. Gracias por estar ahí del otro lado. Y bueno, Pablo Tramín.

0: Pablo Stramín y eso que se llama De Adolescentes. Y bueno, nos tenemos que despedir y nos vamos a despedir con una canción escrita por un gran poeta duraznense, como lo es Demetrio Sousa, Demetrio Sousa, y esta canción, Chamarrita de mis pavos. Con esto nos despedimos, será hasta mañana a partir de las 7. Dile mañana con este jueves glorísimo. Ya llega en emisora Pueblo Café
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Bienvenidos a este día tan especial, como les contábamos, donde estamos todos expectantes con lo que se viene, con lo que va a pasar. Y los primeros en comunicarse ya están ahí. Porque muy temprano estaba Julito, porque muy temprano estaba Marilyn, porque estaba Emanuel de Candisur, porque estaba Fernando en Malvin, Vicky en Toledo, Janet en Nicolich, Alejandro, bienvenido. Gracias Pablo en Villa Serrana. Está María, gracias María. Está Janina también, disfrutando de la temperatura un poco más alta. Gracias Joan. Está Miriam de Sauce. Los primeros en contactarse a través del 092-000-93, como siempre, habilitado para que sea parte del programa. 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Bueno, se los digo en un ratito nada más. Ahora seguimos con la música. Seguimos con la música. Llega The Killers.

0: La música de The Killers. Ahí estaba sonando Human. Un gran recuerdo del año 2008 que compartimos junto a todos ustedes. Bienvenido Ricky de Malvin, Joan también. Gracias Noé por estar allí. Y tenemos más. Está Jota en contacto, saludando a toda la gente de los Ojos de Fénix. Gracias, Malvina. Está Laura, Judith, Laura, otra Laura más. También, gracias, Ana, desde el buceo, saludando a Rodrigo, que nos escucha en el trabajo. Está Alejandro, está Maru, y está Gladys, que me dice, soy Ariel, claro. Y soy totalmente... Es hoy y vamos a saber entonces ya lo que se viene aquí en Café Express. Pronóstico del tiempo.
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0: Y muy bien, señores, nos vamos al pronóstico del tiempo. Como ustedes saben, hay advertencias, pero principalmente, si bien se pueden producir lluvias en todo el país, las advertencias de tormentas fuertes y vientos fuertes son para los departamentos del norte y del este. O sea que no estarían afectando esta zona del Uruguay en la medida de la advertencia, ¿no? Obviamente. El viernes, temperaturas altas, hasta de 28 grados en algunos departamentos. Y, por ejemplo, Mario Videgain resaltó, ¿no?, de lo que es esta temperatura. De cara al sábado es donde se va a complicar más, principalmente los departamentos fronterizos con Brasil. Cerro Largo, parte de Rocha, Artigas y Rivera, que serán quienes sufrirán las mayores consecuencias. Si bien la lluvia se va a extender a todo el país, los temporales y tempestades, anunciaron, se concentrarán principalmente en los departamentos limítrofes con Brasil, donde ahí sí se pueden dar vientos de hasta 100 kilómetros por hora. Así que bueno, dos realidades. La de inestabilidad se va a vivir en Montevideo, pero la de riesgo de tormentas y vientos fuertes se va a vivir en los departamentos limítrofes con el Brasil.
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0: La música de Mika. El abrazo grande para Freddy y Mabel en Ciudad del Plata. Para la gente de la Facultad de Ciencias, Elena, Lorena, Juan, Mauricio, Elvira y Martín. Como siempre acompañándonos, Vicky también, Jean. Bienvenido, gracias Rosana y Luis de los Viernes, que está allí junto a nosotros. Muchísimas gracias, Luis, por sumarte a Café Express. Bueno, señores, hay mucha información. Está Mabel escuchándonos en La Coruña. Allí en España, me imagino cómo estará viviendo, ¿no? Todo esto que se viene. Gracias Sheila, gracias Marianela y Hugo, que estaban ambos también en contacto. Bueno, hay información de todo tipo, se imaginarán, toda vinculada con la final del Mundial. Sobre todo por el hecho del humo, el humo que invade los estadios, todas esas cosas que vienen pasando y de las cuales vamos a hablar más adelante. Pero también, sorpresa, porque una figura muy importante del mundo de la música. ¿Sí? Una figura del mundo de la música inesperada, que uno dice, pero ¿y qué tiene que ver con el Mundial y con el fútbol? Ha lanzado una crítica que nos va a dar a nosotros para debatirla. ¡Epa! ¿De qué se trata? Bueno, ya se van a enterar en un ratito nada más.
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0: Principales títulos del día de hoy, señores. El ministro del Interior prevé que los vehículos Cóndor del Ejército comiencen a patrullar el viernes 24 de julio. Está previsto este fin de semana que parte el avión Hércules con ayuda humanitaria para Venezuela, informaron desde el Ministerio de Defensa. El juzgado de trabajo condenó en primera instancia a Marea Frente Amplista a pagar una indemnización de 697.812 pesos más intereses a la joven militante Martina Casas por el despido indirecto y abusivo. El Ministerio de Salud Pública anunció que la próxima semana vacunará contra el meningococo a alumnos de las escuelas 102 y 105, así como el jardín 374 que funciona al lado, tras la muerte de una alumna de quinto año que contrajo la bacteria. Y en el deporte, una noticia brutal, ¿no? Aldo Pepe, futbolista de las formativas de Liverpool, falleció por muerte súbita este jueves a los 20 años. Una noticia que generó una profunda conmoción en el ambiente deportivo. Estos son los principales títulos del día de hoy.
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0: Kalimba de Luna, un gran éxito, pero tenemos una sorpresa. Tenemos una sorpresa y vamos a hacerlo a dúo con Delfi. A ver si estás al aire ahí, Delfi.
1: Buen día.
0: Buen día, Delfi. ¿Cómo anda?
1: Estoy o no estoy. Sigo acá.
0: Está, sigue acá. Y la vamos a tener usted porque hoy tenemos una edición especial.
1: ¿A dónde nos vamos?
0: Nos vamos a ir a los Estados Unidos con Sensaciones Mundialistas.
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0: Y estamos en contacto con Javier Máximo Goñi, bienvenido.
3: Buen día, ¿cómo andan? Bueno, recién tuve unos inconvenientes ahí técnicos, pero con mucho gusto estoy con ustedes. Vamos arriba.
1: Buen día, ¿cómo estás? No pasa nada, acá estamos.
3: Pero, ¿qué pasa,
1: fenómeno? Me colé Café Express. Me colé con... Yo sigo con Mate Express, pero sé que hay varios oyentes y no sé vos si sos más del mate o del café. Cuando estuviste acá, estuvimos tomando unos mates, pero sé que la audiencia
3: tengo
1: de...
3: Tengo un problema. Soy de las dos cosas.
1: Bien.
3: Y a veces alterno. Por ejemplo, hay días que tomo café y me tomo dos o tres expresos. Aguanto el mate, al otro día le doy al mate, no uh-huh. tomo café y me voy alternando. Pero hay días que hago las dos cosas.
1: ¿Te llevaste mate allá?
3: Sí. Sí.
1: ¿Qué está pasando, Javier? ¿Qué está pasando con el humo que proviene de los incendios de Canadá? ¿Se juega o no se juega el domingo?
3: Está complicado. Yo estaba ayer y ahora de mañana, los informativos están dando que aparentemente dentro de un rato empieza una corriente de viento, sí. como que estaría tirando el humo más sobre el océano.
1: Ah, bueno, mejor.
3: Pero es terrible, ¿eh? Porque, por ejemplo, en la zona de Nueva York, ayer, yo me acosté más o menos a las 11 de la noche, acá 11 y media, y estaba entre insalubre y muy insalubre la calidad del aire.
0: Wow.
3: Era insoportable. Y las tomas eran de una nubosidad que yo no vi ni en China, ni con el smog en Santiago de Chile, uh-huh. Ni en el Distrito Federal de México. Habría que multiplicarlo por tres o por cuatro. Una cortina está respirando contaminación. Es brutal, ¿no?
0: Tremendo, realmente. Bueno, pero esperemos, como decía, que esa corriente de aire disipe y tengamos una final normal. El problema, ¿qué pasa si no se da eso? ¿Hay posibilidades de una suspensión?
3: Y es que esto no suspenden con nada, ¿no?
1: No.
3: No se suspendió en guerra. Pero además se están tirando bombazos de un lado para el otro. Y el campeonato empezó, siguió, y va a terminar así. Y así que bravo, es complicado. ¿Qué pasa? Se da en varias zonas que va a llover. Uh-huh. Y cuando llueve, como que ayuda a despejar un poco el ambiente. Entonces yo estimo que se va a jugar porque va a mejorar la calidad del aire, y si no mejora la calidad del aire, estos muchachos hacen jugar igual, no sé, vamos a ver. Pero también está la Organización Mundial de la Salud, también están los departamentos médicos de la FIFA, que por más que sean técnicos, siempre la

0: Es enorme. Ahora, hay una circunstancia muy particular. El partido para Argentina era con Inglaterra, ya lo ganó. El partido en lo previo frente de España era frente a Francia, y ya lo jugó, y ya lo ganó. Y yo no digo que lleguen distendidos al partido final, pero ellos ya saben que cuando retorna a Argentina, van a salir millones de personas a la calle. Y los españoles saben que pase lo que pase, habrá un reconocimiento importante de su gente, ¿no? ¿No? O sea, la tensión está, la adrenalina está, pero no está como estuvo en Francia-España y como estuvo en Inglaterra-Argentina.
1: Totalmente. Para terminar, ¿te animás a tirarme así para vos? Dos datos te voy a pedir: el jugador del Mundial y la revelación del Mundial. ¿Por cuál te jugarías de todo punto?
2: Me gustó.
0: Yo no sé, es tan botija este muchacho Yamal, a mí Yamal, pero ponerlo como revelación, no sé, no, me cuesta, ¿no? Pero hoy, el jugador más influyente, el jugador más influyente es Messi.
2: Sí.
0: El jugador más influyente es Messi. No tengo duda. Ahora, no sé si ponerlo a Yamal como revelación. Si hace una gran final, pues tuvo intermitencias en el campeonato, pero si hace una gran final, bueno, naturalmente siempre el ganador del campeonato a veces se lleva al mejor jugador del torneo. De pronto esta no es la excepción.
1: Por último, ¿quién es, qué pensás, qué opinas de esas opiniones donde dicen que el Mundial está arreglado? ¿Se puede arreglar un Mundial?
0: No, yo qué sé, con esta gente es bravo dar definiciones muy concretas. Yo lo que sé, a ver, el rigor de la observación me lleva a decirle, y a nadie se le escapa, ya en Uruguay somos todos futboleros, Argentina fue favorecida. Ahora, hay muchos motivos. Yo veo que Messi tiene una gran ascendencia en los jueces, una gran ascendencia en los contrarios, una gran ascendencia en los compañeros. Hasta se da determinado lujo de hacerle observaciones y con gestualidad inequívoca a los jueces de algunos partidos. Sí. Entonces, sin ser el último juego, a Argentina lo han ayudado. Ahora, si es intencional o no, lo que pasa es que también los jueces no son de acero inoxidable. Los videos de los saludos de Infantino con Domínguez, con Tapia, son irrefutables, están, lo buscás y están.
2: Sí.
0: Entonces, es bravo también. Nadie está ajeno a lo que las autoridades máximas del fútbol están transmitiendo o están. Ellos saben que la televisión los está tomando o que hay celulares que los están tomando.
2: Sí,
0: y
2: sí,
0: bueno,
2: ni
0: siquiera maquillan eso, ¿no?
2: Claro.
1: Tremendo. Más que encantados de haberte tenido aquí en Café Express, y gracias
0: por
1: a Delphi también porque se sumó.
2: Por favor, gracias por la invitación.
1: Y no, fundamental, porque usted sabe más que yo de fútbol, Delphi. Totalmente. Yo de fútbol sé tanto como de física cuántica, para que tengas una idea, Máximo. Así que bueno, Máximo.
2: ¿Vas a estar mañana, perdón, en el partido de tercer y cuarto puesto?
0: Mañana voy, sí. Mañana voy a estar en el partido. Mañana voy a estar. Pero tengo que estar cinco horas antes.
2: Upa.
1: Tremendo. Muchísimas gracias. Sí, el abrazo enorme. Gracias por estar junto a nosotros. Y vamos a ver qué pasa con este partido, qué pasa con esta final del Mundial. Nos reencontramos pronto, Máximo. Arriba.
0: Gracias por el llamado. Un abrazo grande para todos. Beso del Fina. Chau, chau.
2: Chau, gracias.
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0: Charly García, Pedro Aznar, Hablando de tu Corazón. Canción que cumple 40 años. Parece mentira, ¿no? ¿Cómo ha pasado el tiempo? Y que ahí lo estábamos compartiendo junto a todos ustedes. Mucha gente contactó, decía Rubén, por estar junto a nosotros, junto a Elsa en la Rambla, escuchándonos, disfrutando de la temperatura más agradable. Elsa y Rubén, gracias. Jorge, Ariel, ¿te acordaste? Sí. Teatro, nombre, apellido y cédula. Las entradas para ir a ver al Gran Gustavo. Un abrazo para Gerardo, recordando a Lelutier, con Radio Tertulia, nuestra opinión y la tulia. Exactamente. Desde la Heroica está toda la barra. Fernando, Federico, Víctor, Walter, Bandy, Jorge, todos juntos. Está Alba, saludando a Rufito, Lázaro el artesano, Robert, en contacto, bienvenido Robert, vamos arriba. Que se viene el final del mundial. Está Daniela también y Rubén comunicándose con nosotros a través del 092-000-93.
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0: La música de Bronski Beat. Ahí estaba sonando Small Town Boy. Tremendo realmente. Muy bien, señores. Están Mario desde Fray Bento, Valeria y María del Carmen. Gracias por estar allí. Pero tenemos que ir a la información que hoy une el Mundial de Fútbol con el vocalista de The Cure. ¿Qué tiene que ver? ¿Qué tiene que ver Robert Smith? Bueno, más allá del humo que hablábamos con Máximo Goñi, el humo que está intercediendo un poco en esta previa de la final, quien habló fue Robert Smith. Sí. El líder de The Cure, Robert Smith, criticó duramente el show del entretiempo que tendrá la final de la Copa del Mundo FIFA, primera vez en la historia del torneo. A través de las redes sociales de la banda, aclaró que su enojo no apunta a Chris Martin ni a los artistas que participarán, que serán BTS, Shakira, Madonna y Justin Bieber, sino al hecho de importar el formato del Super Bowl al fútbol. Apuntó contra el presidente de la FIFA, Gianni Infantino, a quien llamó Infantoser. Un juego de palabras que tiene que ver con un insulto en inglés, toser, que sería algo así como, no lo puedo decir al aire, toser, ¿qué es? Bueno, búsquenlo en Google, pelota, claro, algo así, exacto. Respecto a que el titular de la FIFA entregará el trofeo junto al presidente estadounidense Donald Trump, escribió: lamentablemente no quedan suficientes letras A para el grito de frustración que debería seguir. El artista acompañó uno de sus textos con la icónica imagen del punto azul pálido, tomada por la Voyager 1, usada históricamente para relativizar la importancia de la humanidad en el universo. O sea que, a ver, acá nos vamos a centrar, dejando de lado el tema, los temas políticos, específicamente en el espectáculo. Por primera vez, el Mundial va a tener en su final un entretiempo de media hora, ¿no? Lo habitual, que si no me equivoco son 15 minutos, ¿no? Bueno, media hora. Y en esa media hora va a haber un espectáculo musical al estilo Super Bowl, con Chris Martin de Coldplay, BTS, Shakira, Madonna y Justin Bieber. Ahora la pregunta es, más allá de la calidad de los artistas, que no está en discusión, ¿está bien hacer ese corte de media hora para un show? ¿Estás de acuerdo con ese cambio que cambia la historia del fútbol? Porque no es un cambio, cambia años de historia. ¿Estás de acuerdo con ese cambio histórico? ¿Sí o no? Esa es la gran duda que tenemos. ¿Estás de acuerdo con el cambio de tener un entretiempo largo con show musical en la final? ¿Sí o no?
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Boys Don't Cry, la música de The Cure, año 1980. Sonando para todos ustedes a esta hora. Bueno, están las opiniones que arden por acá. Gracias, Irenita. Bienvenida. Yo me quedé sin garganta de golpe. Espera que tengo más. Fernando. Disculpa. Dice, no estoy de acuerdo, porque enfría a los jugadores, dice Fernando de Malví. Ariel, estoy en desacuerdo, dice Chan, porque para mí es fútbol y no un show artístico. Gracias, Daniel, por estar ahí. Emilio y Ramiré, encerrados y con 40 grados de temperatura en Benidorm. Imagínenselo. ¡Wow! Tremendo. Ariel dice, me parece que puede llegar a distraer, dice Gladys, a los jugadores. Carlos, en contacto. Creo que es algo ridículo aplazar media hora, dice. Y es un mal precedente para futuros campeonatos mundiales. Andrúbal, un disparate. Pierde la esencia del fútbol y perjudica a los jugadores. Está Miriam, horrible. Para mí enfría el partido, dice. Y en los 20 toman agua, dice. Es un cambalache. Un abrazo para Roy y Miriam. Susana, no estoy de acuerdo. En esos 30 minutos los jugadores se enfrían y pierden ritmo. Dice, claro. Dice, este no. Miriam, me parece ridículo y tonto. No estoy de acuerdo con lo de la hidratación, que enfría el partido y la emoción. Dice, imagínate con esto. Total. Dice, no me gustan los cambios. Toda la vida el calor se hizo sentir. Está Reinaldo, Neo del Cerrito, trabajando y escuchando a Euskal Herria. A ver, y acá no le gusta tampoco a Javier. No está de acuerdo. ¿Cómo vas a parar? Dice, primero los minutos en el medio del tiempo. Y ahora está media hora, me parece, y quedan hechos paté los jugadores, dice Javier. Total. Cuídate la garganta, Ariel, sí, difícil, ¿eh? Difícil para mí, difícil, la veo difícil. Le mando un abrazo grande a Dori. Gracias por estar ahí. Muy bien, señores, las opiniones van llegando a través del 092-000-93, como siempre. Y la

La música de Outfield, Yolo. Ariel dice, es demasiado tiempo, los jugadores tendrían que descansar 15 y calentar, dice, esto los va a afectar físicamente. A ver, el fútbol pasó a segundo plano, dice Héctor. Robin, para mí se está matando el fútbol en pos del espectáculo, dice por allí. Sebastián. Ariel, a mí me genera curiosidad, la verdad, en cómo puede afectar el desarrollo del partido. Lo que me parece mal es modificar un reglamento histórico. Y el tema del enfriamiento, no creo que el enfriamiento sea un problema. Los jugadores seguramente van a calentar antes de salir al segundo, así que es que sí, es todo un experimento. No sabemos aún cómo va a resultar.

0: La música de The Covers, You My Thing. Deberás pensar que estoy loco. Un abrazo grande para Miriam. Gracias, Miriam. Ariel, yo tampoco estoy de acuerdo con el corte al partido. Los enfrían a los jugadores. Esos inventos ya no están buenos. ¡Cuidate la gola! Ahí va. Y gracias, Daniel el Pistero, por estar en contacto y ser parte del programa también, ¿eh? Muchísimas gracias. Pero tenemos mucho más aún en Café Express. Vamos.
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0: la música de Virus, con uno de sus clásicos, Amor Descartable. Gracias, Andrea, por estar allí. Sebastián, que dice que no se toca la historia. Y ahí se manda todo un gag que fue muy viralizado hace un tiempito atrás. Le mando un abrazo enorme. Siempre te escucho, primera vez que te escribo. Dicen, buena jornada para todos. Muchas gracias, Sebastián. Dice, la historia no se toca. Esto es fútbol.
1: ¡Claro!
0: El abrazo enorme. La comunicación al 092-000-93. ¿Pero vieron la oferta del mes de Prolimpio? ¿Te enteraste lo que tiene Prolimpio para vos? 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

0: La música de Roxette 3x6. Está Hernán en contacto. Bien, desde Madrid, con mucho calor. Y bueno, tengo más opiniones por acá para un poquito. Alejandro desde Rocha, bienvenido. Estoy entre dos bandos, dice por allá. Mabel de La Coruña. Pero claro, no va por los resultados hoy, sino que va por el tema del entretiempo. Mabel, te mandamos un abrazo enorme. Está Sheila. Cortar 30 minutos está todo más que arreglado. ¡No! ¡Tampoco! ¡No, no! ¡No! ¡Por favor! Un saludo para Andrea, que mañana está cumpliendo años en San Javier. Me dice Patricia de Paysandú. Le mandamos un abrazo grande. Obviamente. Oíste, a Patricia en Paysandú, Andrea en San Javier, que está preparando su cumple mañana. A ver, para que me quedó gente por acá. Rafael y Johnny el taxista. Y hay mucha gente hablando del precio de las entradas. Con el precio de la entrada debería estar Madonna, los Rolling de Reg. Bueno, pará, Madonna está. O sea que te están faltando dos de los tres nomás. Ni tan mal, dice Damián de Durazno, lo de los 30 minutos de descanso. Yo con ese tiempo de por medio me da hasta para aprontar un mate. Obviamente. A ver, gracias Sandra por estar allí. Y Rosmarí. Yo creo que los jugadores se adaptan y por lo menos con ese show de quitar la plata de las entradas. ¡Qué caras! Dice Romarí. ¿Te parece? Mirá, a ver, ya vamos a ir a los precios de las entradas. Porque realmente es uno de los temas de hoy, los precios de las entradas a la final del Mundial. Que en cuanto van ya, una minucia, un vuelto, un cambio, que seguramente puedas vos asumirlo. Yo creo que sí. Porque están llegando ya a los 30 mil dólares, aunque les parezca mentira. Sí, vamos a los precios normales, ¿no? Los precios normales eran categoría 1, 14 mil dólares, categoría 2, las armas económicas, 9 mil, los paquetes de hospitalidad están arriba, hay uno que ya supera los 29 mil dólares, mientras que el single match se ofrece entre 17 y 19 mil dólares, dependiendo de la ubicación y de la disponibilidad. La histórica definición entre el vigente campeón del mundo y el actual campeón de Europa ha generado una demanda sin precedentes, convirtiendo la final del Mundial en uno de los eventos deportivos con las entradas más caras de los últimos tiempos. Sí, entre 9 mil y 30 mil dólares vas a tener que erogar para poder ver la final del Mundial. ¿Qué tal?
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0: Yo creo que me compro un televisor de 150 pulgadas. Es más barato. Lo pongo ahí en casa y está. Y me ahorro.

The Power of Love, Here Louis and the News, sonando. A ver qué nos cuenta Laura. Desde mi perspectiva, que lo vieron casi sobre el sillón, me parece que está bien que se hagan cambios. Nada en la vida es estático. ¡Guapa! A mí, para mí está bueno, porque me da tiempo hasta para ir al baño. Me está diciendo Mauricio. Bueno, vieron, está bueno. Está Gabriel. Para mí está bien, porque ellos adaptaron al mundial a sus tradiciones. Hay que disfrutar y adaptarse. No le hace mal a nadie. Se abre el Mapari Circo. Está Esther, que no está de acuerdo para nada. Infiero por tus palabras que no estás de acuerdo. Dice, hay que estar mal para pagar esos platales. Dice, por ver el partido. Dice Matías de Lezica, bueno, quien los tiene lo puede hacer, obviamente. Tele Seguro y Semaru. Está Mariano, bienvenido. Hay gente con mucho dinero y que está, le encanta el fútbol. Por ejemplo, dice, hay empresas que están vendiendo paquetes por allí que te terminan saliendo hasta $140,000 con una familia entera, más las entradas, para ir en avión a ver la entrada. Exactamente. Ariel, yo cambio chico, no manejo. Bueno, no salgo de casa con menos de $50,000. Igual como no toca boxers, no voy. Muy bien. Claro, para el próximo Mundial 2030, prepárense, porque seguramente vamos a tocar en el Estadio Centenario. No, ay, ¿cómo lo ven? Tendríamos que empezar a hacer campaña de ya. Mundial 2030 en el Estadio Centenario, tiene que estar boxers en la apertura del Mundial. ¡Ahí va! ¡Para el mundo! ¡Telonera Shakira! ¡Exacto! ¡Telonera Shakira! ¡Boxers en vivo en el Estadio Centenario! ¡En el Mundial 2030! ¡Teloneros Coldplay! ¡Shakira! ¡Madonna, que va a seguir! ¡Presentadora! ¿Quién? ¡Mirtha Legrand! ¡Claro! Pero, ¿qué pasa cuando vamos al Mundial? No. ¿Por qué no podemos ir al Mundial? Lo dice la canción. Hay que ver si el Señor del Sobre Todo lo permite. Y hay que ver. Hay que llegar a un acuerdo.

0: El himno de Café Press, no tengo dinero, sonando. A ver, tengo más gente por acá.
1: Viven aquí, en el lugar.
0: Está Ney, ¿qué me dice? A ver qué me dice Ney acá. Sí. Ariel, tendés que poner a Chayanne de Manicero. Bien, el maní lo vende Chayanne. Ricky Martin, el pop y las papitas. Y se te llena el estadio.
1: Totalmente.
0: Un abrazo grande para Diego.
1: Exactamente,
0: afuera. Y tenemos a Mabel. A Mabel que me cuenta sobre el descanso de media hora. No me parece bien. Se enfrían los jugadores y también se distraen. Y se enfría el partido. Ahí está el gran problema de todo. ¿Y qué hacemos con el partido más frío? Con todo eso que se puede venir. Pero bueno, el tiempo lo dirá. Y tenemos más. Porque tenemos más información y no todo gira en torno al Mundial, ¿no? Ya les voy a contar.

0: La música de Tony Espósito. Está sonando Calimba de Luna. El abrazo grande para Víctor. Ariel Boxer abriendo el primer partido de Uruguay. Bueno, está bien, más parros. No, por favor, no. Bienvenido, Juan. ¿Puedo ir a vender choripán? No. ¿Sabes por qué? Porque ya le dimos la concesión a Jaime. Jaime Ross, exactamente. Jaime va a ser el que va a vender. A esa altura. Vamos a tener. Ariel, hace tiempo que no ponías el himno de Cafetero, dice Jorge. Está Valeria, dice Ariel, pará. Para el 2030 Mirta tendría 104 años. Obvio. La única persona que ha estado presente en todos los mundiales de la historia. ¿Cómo no va a estar en el 2030 presentando a Boxers en la fiesta inaugural del mundial? Claro que sí.
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0: Action Boys, it's así. Está Gaby en contacto, también en Salto. Están Daniel y Lucy. Le mandamos un abrazo enorme. Paseando por Salto y escuchando Café Express. 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El abrazo para Nelson en contacto desde Aguas Dulces también. Bienvenido.
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0: La música de Yasu Situation. Está Adri de Belvedere, bienvenida. Y aquí está Victoria. Ariel, es una barbaridad media hora, dice. Adiós, concentración. Brutal. Yo creo que con el dinero en la entrada me compro tremenda tele. Y encima me paso unos días en La Paloma. Boxer tiene que estar en la inauguración. Voto por ellos. Pero muy bien. Obviamente, hay más votos para Boxer a través del 092-000-93 para la inauguración del Mundial 2030. Tenemos que estar ahí. Tenemos que estar ahí. Bueno, señores, información que llega desde ¿dónde? A ver, desde un lugar paradisíaco. Sí, bueno, el país tiene zonas paradisíacas. No, no, el lugar... tiene, como todo, sus sombras y sus luces. Luces y sombras. Pero donde mucha gente, por lo general, va a la playa. Ahí está. Y donde hay muchos inmigrantes también en Uruguay. La información llega desde República Dominicana. ¡Ay, qué lindo! Pero eso no es en Dominicana, perdón, eso que me pusieron es en Ibiza. Es lo mismo, me dicen. No es lo mismo. No es lo mismo Ibiza que Dominicana. Eso son dos cosas totalmente distintas. Pero bueno, pero siempre me ponen la cortina equivocada. Así no puedo. ¡No! ¡No! ¡Imposible! La noticia viene desde Dominicana, donde se ha dado un hecho realmente increíble. Y tiene que ver con ese famoso mito de los gemelos. Hermanos, hermanas, gemelas. Hay un mito que dice que los gemelos pueden intercambiar roles, intercambiar parejas, intercambiar lugares de trabajo, porque muchas veces son tan similares que nadie se da cuenta. ¿Es mito o es realidad? Bueno, acá se dio en la realidad. Pero en un lugar, en el lugar menos pensado. ¿Por qué? Dos gemelos cumplieron una condena de 6 meses en la cárcel, turnándose cada mes para evadir los controles. O sea que uno de ellos fue condenado a 6 meses. ¿Pero qué hacían? En el momento de ir de visita, se cambiaban la ropa y se turnaban y cumplieron los 6 meses, un mes cada uno dentro de la cárcel. Se está mal. Claro, un mes uno, el otro se iba de fiesta, ahí cambiaban, quedaba el otro se iba de fiesta. En definitiva, estuvieron 3 y 3, uno y uno, 3 y 3 meses. Dos hermanos gemelos cumplieron una condena de 6 meses de privación de libertad, turnándose cada mes para evadir los controles. Burlaron todos los controles de seguridad para hacer el relevo en las celdas durante la prisión. La fiscalía inició una indagatoria tras descubrir la suplantación en el incumplimiento de la sanción. De acuerdo a lo que los propios hombres contaron, durante la visita se cambiaban la ropa, intercambiaban lugares, uno salía, el otro se quedaba y así cumplieron los 6 meses de a un mes cada uno turnándose en la cárcel. ¿Qué me dice? ¡Una verdadera locura!
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0: Gemelos han logrado... ¿Ustedes supieron alguna vez que fuera verdad el mito, no? De gemelos que puedan cambiar los roles, compartir pareja, todo eso que se ha hablado tanto cuando llegué a Tafi Lumber Radio.

0: 1985. Llega Tapi. I Love My Radio. Harían los gemelos, pueden tener todo igual menos la huella digital. Me dice por acá Miriam. Bueno, se ve que acá no se las tomaron. Tremendo. Ariel, yo nunca tuve hermana gemela, pero después me enteré que compartí a mi ex marido con cuatro chicas más. ¡No! ¡No, no, por favor! ¡No, no, bueno, bueno! ¡Bueno! Yo tengo gemelos. Y en la escuela, una vez pasó que se cambiaban de clase a la hora de recreo. Se daba cuenta la mamá a la salida. ¡No te puedo creer! O sea que la maestra no se daba cuenta. ¡Es brutal! Ariel dice... Ariel, precisamente, un tocayo. Le mando un abrazo grande. Dice, ya no me asombra nada. Si hay gente que llora porque se separa de la pareja virtual, como contábamos ayer, obviamente. Mi papá era gemelo con mi tío. ¿Ya? Por allí. Dice, en la década del 90, ambos tenían el mismo problema de salud, líquido en la rodilla. Y en la década del 90, dice, había demoras importantes en la operación. Mi viejo tenía mutualista privada y mi tío no.
1: ¡Ay, no! ¡No, no!
0: Dice... O sea que los dos se operaron en la mutualista, haciéndose pasar uno por el otro. Pero lo superaron dos veces lo mismo. ¿Cómo fue esto? Dice, primero se operó mi viejo. Esperaron unos meses y se operó mi tío con el documento de mi viejo. Incluso los operó el mismo médico y en el quirófano le preguntó, ¿pero usted ya no había venido por lo mismo? ¡Claro! Pero además en la historia clínica queda. Vaya a saber cómo era la década del 90, ¿no? Todo ha cambiado, exactamente. Ariel, cuando era joven, me pasó que tuve una novia que tenía una hermana gemela. Y siempre me quedó la duda, dice Oscar Mario. Dice, si era la misma con la que estaba.

Tonight, Ken Laszlo. Está J en contacto, Ariel, tremendo hermano también, como para aceptar estar preso. Si algo tremendo. Ariel Boxer, me dice Daniel, sí, pero completo, con el saxofonista. El abrazo grande. Y acá tengo a alguien que me cuenta. Yo conocí un caso real. Eran compañeros de trabajo, gemelos, pero compartían la pareja. ¡No! Hasta que un día ella quedó embarazada. Pero ahí recién ella se enteró de lo que pasaba. Uno de los gemelos se hizo cargo, pero aún hoy dicen que no saben cuál de los dos es el padre. ¡Uy! ¡Qué problema! Ahí sí que tenemos un verdadero problema. ¡Un verdadero problema! Y bueno, a mí, a medias, miti miti. Algo así tiene que ser. Miti miti, si no, muy difícil todo. Bienvenida Vicky desde La Cruz. Gracias por estar allí.

0: from Ibiza. Una versión de Para José en el coche 146 de Hugo. Siguen las historias. A mí me pasó.
1: ¡No!
0: Dice, me compartían con la hermana gemela y no me di cuenta hasta que un día había un detalle. Dice, un lunar que una tenía y la otra no. Y ahí me di cuenta. ¡No te puedo creer! Ariel, tengo gemelos. Me dice Patricia, es de Paysandú. Y todo lo que te puedan decir, créelo. Y se aprende sobre la marcha. Se enferma uno, el otro también, solo por acompañar. Porque en realidad no tiene nada. En la escuela los pusimos en turnos diferentes para ahorrarle dramas a la maestra. Lo único en lo que difieren es en la huella digital. Me está diciendo por aquí, desde Paysandú también, la comunicación de Patricia. ¿Vieron? Parece que no es mito, che.
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0: buena versión esta, ¿no? Año 2019. Y ahí lo teníamos sonando para todos ustedes, señores, a esta hora en Café Press. Un gran recuerdo sin lugar a dudas para comenzar este nuevo bloque de música. Y bueno, con mucha gente en contacto, está Gonzalo también. Dice, a mí me pasó, tuve un compañero de trabajo que tenía un hermano gemelo idéntico. Y lo gracioso era que era muy común que le preguntara, ¿sos vos o tu hermano? No sabía cuál era. Y él me respondía, soy yo, siempre soy yo. Una cosa increíble. Andá a saber. Ariel, en Paysandú hay una zona, sí, el famoso paso de los mellizos, donde dice que es altísimo el número de mellizos. Bueno, hay algunas leyendas también que tendrían que ver con el final de la Segunda Guerra Mundial. Hay un montón de cosas detrás de esa zona del Uruguay que está en Paysandú. Exactamente. La comunicación. WhatsApp al 092-000-93. Habilitada como siempre para que seas parte del programa. Y tenemos el sorteo. Exactamente. Ya les voy a contar cómo. Cómo y cómo. Ariel pasó en los 80. Dice, éramos hermanos, teníamos que dar un examen de matemática y nos cambiamos. ¡No! ¡No! Dice, un saludo grande a mis compañeros que están trabajando y escuchando Café Express. Dice, bueno, pero ¿le salió? ¿Salvaron por lo menos? Esa es la gran pregunta que yo me hago. Silvia, ¿pudieron salvar? ¿Los hermanos pudieron salvar? No sabemos. La comunicación. WhatsApp 092-000-93. Y el sorteo, porque queremos que te vayas a ver el espectáculo del Gran Gustav. ¿Cuándo es esto? 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Nada más tendremos el sorteo de las entradas.
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0: allí, Ariel, una de mis primas, espera gemelos para octubre. Si tendré historia para contar. Me dice, bueno, esperemos que sí. Gracias, Mario. Escuchando el firme, el programa, al igual que Richard, Fabiana, Álvaro, Matías, que estaba por allí. Jacqueline, Edgar, Leticia, Rosana, Gustavo, Clau y Rosario, también en contacto con nosotros. A ver, para un poquito. Estoy buscando una historia. Inés desde Vigo, acompañándonos a través del 092-000-93. Pero hay información, y la verdad que cada vez nos parecemos más a las películas de ciencia ficción. Vieron que la realidad supera a la ficción, como lo que está pasando con la autorización que se le dio ya por parte de la Comisión Federal de Comunicaciones de los Estados Unidos a una empresa que va a lanzar al espacio el primer espejo orbital comercial de la historia. Y dirán, ¿para qué sirve? Bueno, es un reflector de 18 metros de diámetro que va a orbitar la Tierra a 625 kilómetros de altura, y la misión es sencilla. Toma la luz del sol, la refleja hacia la Tierra a la noche y te da una mancha de luz de 5 kilómetros de ancho que se desliza sobre la superficie con un brillo equiparable a la luna llena. Por lo tanto, vos agarrás y tenés, no sé, una obra, una construcción, o tenés necesidad de iluminar a la noche una zona, contratás a la empresa, ellos te proveen luz natural, por así decirlo, durante la noche en esa zona que vos pidas. O sea que, tengo un asado en el fondo. No sirve porque te alumbra 5 kilómetros. Pero bueno, te pongo una idea. Vos agarrás y le decís a la empresa, quiero tener luz a la noche. Y ellos te mandan ahí, te ponen el espejo en el espacio y te llega la luz del sol reflejada, por lo que vas a poder trabajar, por ejemplo, sin generadores de corriente. Y los equipos de búsqueda y rescate van a poder localizar desaparecidos en la oscuridad. Queremos construir algo que reemplace los combustibles y lo alimente todo, declaró el CEO Vin Nowak. Pero es solo el comienzo. La hoja de ruta de la compañía contempla el despliegue de 1.000 satélites para 2028, 5.000 para el 2030. Ahí lo podemos contratar para el estadio. Para la inauguración, si es de noche, le ponemos reflector del espacio. Y 50.000 para el 2035. Algunos de ellos podrían alcanzar los 55 metros los espejos y crear focos de luz más fuertes que la luna llena. Por lo tanto, el cielo nocturno dejaría de existir. ¿Se dan cuenta que podríamos decir, bueno, queremos que sea de día acá hoy en Montevideo? Contratas el espejito, te colocan el espejito y Montevideo dejaría de tener día y tendría solo noche. ¿Qué tal?
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0: Al revés.
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0: ¿Para qué dije al revés? Y Montevideo tendría solo día. La noche se transformaría en día y no habría noche.
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DJ Bobo, Erin Cara, What a Feeling, año 2006, sonando para todos ustedes. Está Lázaro, es todo comercial, dice por allí. Lázaro, claro, obviamente. Va a salir caro ese espejito. Y seguramente sea como todo. Después, a medida que se haga popular, entre comillas, se va a ir abaratando. Ayer esta gente está viendo muchas películas. Decirle que lo de la geotormenta ya lo vimos, dice Gerardo. No, no, por favor. Está en contacto Lucía. Un saludo grande para Gerardo y Rosana. Escuchando como siempre para Edgar y para todo el personal de estadísticas del Hospital Maciel. Allí representados por Andrea, que nos están escuchando. Gracias, Andrea. A toda la gente de la salud, que nos escucha. Muchísimas gracias por escucharnos y por la labor fundamental que realizan cada día en todo el Uruguay.

0: 9.99 llegaba Bluetooth Gang con su Bad Touch. Cerrando el milenio, prácticamente. Bueno, señores, hoy tenemos 2x1, porque se termina el Mundial. Tenemos doble sensación mundialista. Tuvimos temprano y ahora se viene una nueva sensación mundialista previa a la final.
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2: A la selección que mejor juega, la espera la que mejor compite. Así definió el diario El País de Madrid la final del próximo domingo entre España y Argentina, y la frase resume muy bien lo que promete este gran partido. Pero la final tendrá un condimento poco habitual. Además del espectáculo futbolístico, FIFA organizó una gran ceremonia de apertura y por primera vez en una Copa del Mundo, un show de entretiempo al estilo del Super Bowl. Eso modificará el descanso tradicional, cambiará el reglamento. En lugar de los 15 minutos reglamentarios, la pausa será de 30. Durante ese tiempo actuarán figuras internacionales como Madonna, Shakira, Justin Bieber y el grupo surcoreano BTS. Más allá del espectáculo, muchos entienden que una final entre España y Argentina no necesita

0: para una final que promete estar a la altura del gran mundial que hemos vivido.
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0: Man With No Hat. Estaba sonando su Safety Dance para todos ustedes. Está José en contacto. Gracias, Maru. Gracias, Edgar, por comunicarte con nosotros. 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Tenés que enviar la palabra teatro, nombre, apellido y cédula. 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

0: por ser parte del programa. En el trabajo, escuchándonos. Y primera vez que escribe Miguel. Muchísimas gracias. Obviamente sintonizando la radio, allí me manda hasta la foto de muestra. Muchísimas gracias. Están André y Pablo. Un abrazo grande, escuchándonos, escuchando que no habían escrito todavía, pero lo importante es que estén ahí, exactamente, y que sean parte del programa. Pero tenemos información que tiene que ver con la queridísima por todos Bonnie Tyler. Vieron que lamentablemente nos dejó Bonnie hace unas semanas, unos días nada más. Todo, pasa todo tan rápido que uno ya no se acuerda ni dónde está. Y se dio a conocer un dato que referente a un parentesco que pocos conocían de Bonnie Tyler. ¿Con quién? Esto es increíble. ¿Vieron que el mundo es muy chiquito? ¿Es muy chiquito? Sí. Ahí está, la estamos escuchando. Ahí lo tenemos. Increíblemente, existe un parentesco entre Catherine Zeta-Jones y Bonnie Tyler. Hasta hace muy poco, pocos hubieran imaginado que una de las intérpretes más conocidas de Hollywood y una de las voces más icónicas de la historia del rock compartían algo más que su origen. Para el gran público, Catherine Zeta-Jones y Bonnie Tyler eran simplemente dos de las mayores exportaciones culturales del país de Gales. Sin embargo, tras la muerte del intérprete de Total Eclipse of the Heart, salió a la luz un estrecho e íntimo lazo familiar que casi nadie conocía. Eran primas. ¡Mirá vos! Bonnie Tyler y Catherine Zeta-Jones. Aunque su parentesco era político, la relación entre ambas siempre fue estrecha, sólida y profundamente afectuosa. Tyler estaba casada con Robert Sullivan, y Robert Sullivan es primo hermano de la oscarizada actriz Catherine Zeta-Jones. Por ahí es que venía este parentesco entre Bonnie Tyler y Catherine Zeta-Jones. ¿Vieron? ¿Quién lo iba a decir? Será tan chiquito el mundo.
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un temón, señores. Only Now for a Hero sonaba para todos ustedes a esta hora en Café Play. Bueno, un gran recuerdo de compartimos y con toda esa comunicación a pleno y esa, sí, y esa noticia del parentesco raro. Gracias, Cecilia, por estar en contacto. Está Sandra acompañada de la radio con la mejor música. Alba, que me cuenta, mira, hablando del tema de hermanos gemelos. Está Alba contándome que ella también es gemela. Bueno, y me imagino si tendrán historia. Porque vieron que hoy arrancamos con una de esas historias de hermanos gemelos que se turnaban en la cárcel. Insólito. Pero que seguramente mucha gente también conoce otro tipo de historias. Seguimos porque llega la gran Tina a esta hora. 1986, han pasado ya 40 años de este exitazo de Tina Turner. What you get is what you see.

a Turner. What you get is what you see. Lo que tenés es lo que ves. Se atina, tremendo. El abrazo para Gustavo, el taxista. Ariel, yo conocí un caso de gemelas que cuando eran jóvenes alguna vez se cambiaron los novios y ellos nunca se enteraron. ¡Wow! ¿Te imaginás en una salida? Salen los cuatro y en el entrevero ahí no sabes cuál es. ¿Cuál es cuál? Exactamente, la locura. La comunicación. WhatsApp 092-000-93. Llegamos a la work. Down Under.

Manowar Down Under. Gran recuerdo de los 80. Compartimos cuando hoy ha sido un día muy, pero muy movido y tremendo. Disfrutándolo junto a todos ustedes, como debe ser. Más allá de la previsión del tiempo, de todo lo que se viene, pero vieron, ¿no? Las tormentas más fuertes se van a dar en los departamentos fronterizos con el Brasil. O sea que por ese lado podemos respirar un poco tranquilos acá, que si bien podremos llegar a tener lluvias, no vamos a tener esos vientos de 100 kilómetros que lamentablemente se van a dar, sí, o se pueden llegar a dar en departamentos de la frontera con Brasil. Así que bueno, les mandamos un abrazo a todos, la gente en el norte, en el este, que tienen que estar un poco más atentas respecto a cómo se desarrollen los cambios climáticos de este fin de semana. Le ponemos un poco de ritmo al programa, le ponemos la onda de Eddie Grant con su Give Me Hope, Joanna.

0: están con su Gimme Home, Joana. Y señores, tenemos ya. ¿Quién se va a ver el show del Gran Gustav? El próximo 24 de julio, en el movie. Bueno, les cuento que se llama Mario. Y su cédula termina en 759-7. Mario 759-7, ya Delphi se va a poner en contacto contigo para coordinar la entrega de las entradas. Y como siempre, gracias a todos los que han participado en el sorteo de hoy.
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Amigas, amigos, ¿qué tal? ¿Cómo están? Qué gusto poder saludarlos. Bienvenidos a esta nueva edición de La Cinta de los Éxitos. Aquí estamos para acompañarte como lo hacemos todos los días y disfrutar juntos en buena música y buenas canciones. Por suerte llegamos al viernes, ¿no?

por ser viernes hoy, vamos a arrancar los primeros minutos bien románticos. Porque como que llega el viernes y que uno piensa y dice, uy, cuántas cosas lindas me pueden pasar a partir de este fin de semana, ¿no? Cuántas cosas que uno a veces está esperando, cuántas cosas que a veces uno está soñando, cuántas cosas que a veces uno está... esperando, por ejemplo, y no es por ser mal pensado ya en el arranque nada más, pero por ahí decir, bueno, ya está, hasta aquí

después que dejamos el pichicho, ahora ya no tengo, no tengo nada más que ver contigo, Ya me enrojé con lo de ayer, ¿no? Voy a comenzar a saludar a Sandy. ¿Cómo te va? Bienvenida, gracias por el quiéreme, Sandy. Bienvenida, como siempre, a la cinta de los éxitos. Un gusto que estés colaborando con el show. Seba Locutor, bienvenido. 1619, ¿cómo te va? Giselle Techera, bienvenida. BNX, hola. Dani, bienvenido. Fran Secret, bienvenido. Marcelo Barbosa, ¿cómo te va? Mono, bienvenido. Nacho, Fabiana, Singu, Dani, Lorenzo, Carmen Torales, bienvenida. Hildo, Ariel, Carlos Duarte, Débora Reyes, Leo, Rosa, Asa, José. Uy, ¿cuántos son? Una cantidad. Sandrita, que me manda para hacer un duple. No, eso no lo hago. El camionero uruguayo, quién sabe por dónde anda, Hasta aquí te he sido fiel. El comienzo con Caribe con K, la voz de Gerardo Nieto.

0: Mala costumbre, Májula del 13, uno de los primeros temas que grabó Májula del 13 en su comienzo de carrera como solista.
1: Tenemos la mala costumbre.
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0: Seguimos aquí compartiendo la música de la cinta de los seguidores. Aquellos que me están mirando a través de los canales de televisión vieron que le pedí a la producción, dije, dale más volumen, dale, poneme una tele más grande, no una de 32, una de 50, así pueden ver las imágenes de atrás también.

Los problemas que teníamos ayer, la PC estaba a punto de explotar, por suerte la pudimos solucionar, así que estamos acá, ¿eh? Igual que tenemos que arreglar algunas cositas de volúmenes de esto, pero bueno, el programa lo vamos a hacer normal, ¿eh? El Gordo, ¿cómo te va, Gordo? Juan, saludos a vos y a toda la audiencia. Buen viernes para todos, ¡buen viernes! Yo decía que hoy es viernes y como que uno está pensando, ¿eh? Va pensando o está pensando las cosas que bueno, pueden suceder o que uno quiere que sucedan a lo largo del fin de semana, ¿no? Decime la verdad. A ver, contame, ¿qué cositas lindas tenés en tu mente para este fin de semana? A ver, contame, dale, anímate.

Y bueno, aquí está el sonido de Ráfaga. Vete, vete, vete, vete, vete. Y estos cambios de clima me matan, Demasiado que no me he engripado. Saludos desde Quichón, buen programa, dale, gracias, Denis. Hola, Ale Géminis, ¿cómo estás? Bienvenida. Luciana, bienvenida, Luciana. Pablo, bienvenido. Hoy van a ir la foto del angelito Marcelo. Hoy lo prometo.

Yo le dije que íbamos a tener una primera hora, media hora muy romántica, a pesar de que nuestro programa generalmente es romántico, ¿no? Media hora con esos temas lindos, románticos, que a uno lo hacen soñar en las cosas que pueden suceder en el fin de semana, ¿no? Pablo Ocampo, ¿cómo te va, Pablito? Bienvenido. Graciela, ¿cómo te va? Bienvenida. Ale Géminis, bienvenida. Aquí está, para aquellas que dicen, que dicen que tienen un corazón de piedra. Dicen, porque yo no les creo. ¿Y con qué voz se la estoy diciendo? Dicen, pero no les creo.

Sí, con este corazón de piedra. Se me está aclarando un poquito la voz, ¿no? Mientras no hay amor, hay corazón de piedra. Pero llega el indicado y anda a pasear, corazón de piedra, ¿viste? Uno se va, no. Recuerdan que ayer habíamos quedado en Los Angelitos.

compartir estas dos horas con dos angelitos. Uno que es el susodicho, el que ustedes ven acá, y otro que es un amigo que tenemos ahí en el chat.

que iba a... A mí me ven todos los días, con esta cara tan bonita que tengo, que expresa, ¿cómo les puedo decir? Mi ingenuidad. Mi... cara de hombre bueno. Tengo para presentarles, no lo voy a hacer en este bloque, pero sí en el próximo, a Marcelo. Y ahí ustedes van a ver lo que es poder encontrarse y saber cuando, sobre todo a las chicas que no creen en nada, se encuentran con gente, son angelitos ya de nacimiento.

cosas que nos pasan todos los días. ¿Será posible este suceso? Sí, sí. Sí, Ale, sí, sí, sí, sí. Va a ser ahora. Pero tampoco se las voy a hacer tan fácil. Le voy a decir, va ahora. No, no.

Ayer Marcelo me mandó la foto y me dice, Juan, sí, dale, yo quiero que hoy me confirme, Juan, te vas a exponer mucho, Marcelo, ¿no? Susana Soca 1, ¿cómo te va? Me falta la de Alessini, mi amigo Alessini, ¿no? Otro angelito, ¿eh? Otro angelito de Maldonado, ¿eh? Esos que caen de arriba.

Ana Laura, bienvenida. ¿Cómo te va, Ana Laura? Y bueno, ahí estábamos con Lucas Hugo, uno de los temas clásicos, ¿eh? Amiga, amiga, amiga, amiga. Amiga, ¿dónde estás, amiga?

0: armando todo para que la gente que me mira a través de los canales de televisión también puedan ver la captura de la imagen que sale por las redes sociales. Así que por ahí también van a poder ver. A mí me ven todos los días, pero a Marcelo no.
1: Atiende ya. Ay, amiga, no sé cómo empezar. La bebida seguro va a ayudar.
0: Hay mucha gente esperando la foto. Vamos a darle me gusta, chicos. Vamos arriba, no se me queden, dale.

0: Después que ustedes vean las fotos, voy a recibir a alguien que quiera hacer algún comentario. Lo voy a recibir y lo van a poder hacer, ¿no? Eso no hay ningún problema, ¿no? Vamos a recordarle dónde se puede bailar hoy. Esta noche se baila en Bramián. Esta noche Bramián, no te lo pierdas. Mañana sábado, Osolana, que hay un cambio en la programación. En lugar de Monterrojo van a estar los Negrón y la programación, lo demás, sigue lo que estaba programado. Y mañana entonces Valentinos. Aquí va la programación y ya seguimos.
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Si por esas cosas que tiene la vida te encontrás o vas caminando de frente, te encontrás con cualquiera de estas dos imágenes, ahí tenés que darte cuenta, sí, ahí están los ángeles.

Ahora leo los mensajes. Lo que pasa es que pasé el chat para el otro lado y no puedo leer los mensajes. Tremendo lo mío. A escondidas te amaré. Ahora los leo todos, ¿eh? Vamos con esto. Seguimos en la cinta de los éxitos.

0: Gracias, chicas. Ustedes son muy lindas. No saben cómo explotar la relación. A ver, qué estilo el nuestro, Juan. La verdad que tenemos estilo propio, ¿no? Che, Marce, estás para que no te cobren, amigo. A ver qué más. Le ponemos el aro y es San Pancracio. Y el santo que quería, dice Cecilia. Gracias, Cecilia, qué mala, che. Mario Olivera, gracias por seguirme. La bondad está en los ojos, dice. Harta pose para esa foto, dice Graciela. La verdad que... y me mandó otra, pero no podía ahora. Si no, la con gusto la pasaba, la compartíamos. Vamos a ver si alguien más se anima a mandar fotitos, ¿eh? A ver si alguien más se anima a... acá lo estoy por arreglar. Ahora sí. Ahora sí, la voy. Voy a poder leer los mensajes todos en orden nuevamente. Es tremendo. Al tener tantos monitores, se me va por un lado para el otro. Hola, Verónica Rodríguez. ¿Cómo te va? Bienvenida. Vamos con esto. Chicas, cuando se encuentren con alguno de los angelitos, ahí sí tienen que dar cuenta que están hechos a tu medida, ¿eh? No.
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0: Yo sé que todo lo que vos decís, Cecilia, es con muy buena intención.
1: Seguro que
0: Verónica dice, y tú acá disfrutando del sol. Verónica Rodríguez, ¿dónde estás, Verónica?

0: Ana Laura Cardoso,
1: demasiado tarde.
0: Salto, dice, está lindo Salto. Acá la verdad que tremenda humedad. Parece, no sé, un día de verano. Sebastián Melo, ¿cómo te va? Bienvenido.
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0: Georgeline, mi amiga, ex amiga, porque no apareció más ni siquiera a saludar, ¿eh? Aparece allá. Cada muerte de obispo. Chapo 19, bienvenido. Pero pasé por acá un cachito. Como siempre, todo, lo tuyo todo es un cachito. Vamos con Fabio Tona. A tu medida. Marcelo dice, somos lo mejor que le pueden pasar. Y claro.
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0: Me llueven los mensajes que te vieron a través del canal

Para enamorarte yo me invento todo, ¿eh? ¿Cómo que pasaste si no te saludé, Georgelina? JNC Joana, ¿no? ¿Cómo te va?

0: la mía.
1: María Elena también se queja, dice: te saludé y no me registras. Hola María Elena, ¿de dónde sos?
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1: Antes María Elena, ya sé, ya vi tu foto, ya sé quién sos. Ya, el sábado pasado te fui a buscar para saludarte y no estás.

¿Dónde está Aisha? Quiero saber dónde está Aisha. Vida, ¿cómo te va? Bienvenida. Quiero saber cómo anda del humor, porque llega el fin de semana y hay que estar de buen humor, ¿eh? Si estuviste con muy mal humor durante toda la semana, bueno, hoy comienza la cuenta regresiva para que tu humor cambie, ¿eh? Vos sabés de qué manera te pueden hacer cambiar el humor, ¿no? Bueno, de esa manera, señor.

Graciela Pérez, ¿cómo te va? Desde Canelones, bienvenida, Graciela. Graciela dice, recién me uno, me gustó mucho la música que están pasando, gracias. Hoy un lindo día para estar libre. Decime una cosa, ¿estás libre vos, Graciela, hoy?

0: Dime. Ceci, dale, pasó una foto.
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0: Graciela Pérez, ¿cómo te va? Bienvenida. Recién entro al live. ¿De dónde son? De Montevideo, Graciela. ¿Y vos de dónde sos? A ver. Y me tenés que seguir entonces. Si sos nueva y te gusta, ¡seguime! Los chaparros del amor, ¿cómo andan? Silvi, ¿cómo estás? Kevin.
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0: Estoy seguro que es contigo con quien quiero levantarme. Aquí está la misma cuestión.

0: ahí Cecilia me dice, Juan, no soy linda, soy simpática. Y me manda una foto. Te mando al aire, te mando, ¿no? Graciela Pérez, que es de Canelones, bienvenida. La más linda yo. ¿Quién sos la más linda vos? A ver, contanos.
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0: Quiero el tema de La Misma Cuadra, la canción. Acá está La Misma Cuadra.

0: misma cuadra. Se llama Es Contigo, ¿eh? Debo confesar, un tema de Burbuja de Varela. Dale, ¿cómo no te paso? Sí.
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0: Juancito, ¿podrás pasarme tanto miedo? Tengo tanto miedo, de Alex Estela. Uy, por ese nombre no me suena, ¿eh? Claudia Rincón, que me dice, es un grupo argentino. Juancito, pasame Tengo Tanto Miedo, de Alex Estela. No sé cuál es. Por ese nombre no me doy cuenta. Déjame pensar, a ver. Capaz que no se llama así. Emanuel, ¿cómo te va? Bienvenido.

0: estoy seguro que es contigo que me quiero levantar los domingos, ¿eh? Y caminar bajo el sol. Resistencia 40, ¿cómo te va? Bienvenida.
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0: Seguimos disfrutando de la música, de la cinta, de los éxitos. Aisha que me dice, ya estoy acá. ¿Cómo andamos de humor, Aisha?

está la historia de amor de Marcelo, hasta que la conoció. Él la conoció y quedó anodadado. Amigas, amigos de la cinta de los éxitos,

Miren qué parejita, miren qué lindo, mira qué sonrisa, como dice Marcelo La Flaca, Cecilia. Ahí está Cecilia de Las Piedras, ahí está Marcelo. Marcelo Angelito, Cecilia, Angelita también. Yo no sé qué les parece, a ver, cuenten. Quiero que me digan mientras escuchamos este tema, dale. Dos angelitos, ¿quién se suma a esta? Falto yo acá, ¿no? Acá está, el angelito mayor soy yo, acá. ¿Me ven acá? Ahí está, dale. Vamos con el tema.

0: Se ven lindos, ¿no? Una captura sacate y guardatela, Marcelo, porque esto dura.
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0: Juanjo, ¿cómo te va? Bienvenido. Linda pareja, felicidades, dice Graciela. No son pareja, ¿eh? No, que yo sepa, va. Son amigos. Angelito, él. Ella, yo creo que también, ¿eh? Nati 81, María, ¿cómo te va? ¿Quién se suma? Somos amigos, dice Cecilia. ¿Quién se suma? A ver, ¿alguna fotito más para agregar?

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Bueno, ahí estamos con Mariano Bermúdez para este buen tema. ¿Cuándo nos volvamos a encontrar? Temón, dice Sandy. Estás preciosa, flaca, en esa foto, le dice Marcelo a Cecilia. Marcelo, Cecilia dice, gracias, reina. ¿Cómo te va? Bienvenida también. Me tienen loco y con el teléfono, con todo. A ver.

les voy a presentar a Sandy y a Leti, creo que es, a ver. Miren, que también mandaron fotos. También están ahí, ahí están, miren. Dirían ustedes, son angelitas. ¿Eh? ¿Qué dices? A ver, para que no me acuerdo. O Judith sos. Judith Cuña, ahí está, Judith y Sandy, que mandaron fotitos también para que las vayan conociendo. Por ahí se encuentran en la calle, en el shopping, en algún lugar, en algún boliche, en algún baile. Y bueno, oh Sandy, oh Judith, mirá vos, ahí está. Y después se encuentran con Cecilia, con Marcelo y bueno, ahí va, se van formando grupos de amigos, ¿no? Así vamos mostrando las caritas de la gente que sigue la cinta de los éxitos. Ahí está, vamos arriba. Divinas son, sí. Ajá. A ver si se animan a mandar más fotitos, dale.

Mariano Bermúdez, cuando nos volvamos a encontrar, ¿eh? Simpática. Reina dice, andan bien hermosas las chicas, sí, ¿viste? Todos tus consejos. Yamila, alegre, es que a Yugiri realmente no la tengo, de que me escriba en el chat, ¿no? Saludos desde Playa Pascual, arriba, Yamila, bienvenida. Resiliencia, gracias por los regalitos. Chicos, vamos a darle me gusta y ahí compartiendo el show, dale. Explota la redacción. Solange, ¿cómo te va? Bienvenida. Liria Leites, ¿cómo te va? Yo creo que Aisha hoy se despertó de mal humor nuevamente. María Lemos, ¿cómo te va? Claudia 2210, bienvenida, gracias por seguirme. Cuando nos volvamos a encontrar. No, Juan, hoy te despertaste bien, de buen humor. Hubo sucundún, sucundún, las olas y el viento.

Saludamos a María de Lascano, que nos está por ahí encontrando, escuchando. Dale, gracias. Voy a presentarles ahora, después de este tema, la causa por lo cual Aisha a veces está de mal humor y a veces está de buen humor. O, mejor dicho, la causa del mal humor.

0: Las chicas de Punta del Este, ¿no me mandan fotitos? Mi amigo Ángel de Maldonado, ahí, ¿no me manda fotitos? Que va trabajando y que va escuchando el programa en Punta. Pero Valde, ¿cómo te va? Bienvenida. Juan Silva, bienvenido. No tengo agendada la cinta, cambié de celular, no te creo. Fanny, Ro 23, bienvenida.
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0: Cara dura, cara dura, los pleneros de la solución. Voy a presentar entonces eso que les decía recién. Aquí está la persona que a ella a veces hace que esté de mal humor y a veces de buen humor. Mira, ahí está. Aisha y el turco. No sé cómo se llama, no me acuerdo cómo se llama. Pero bueno, ahí están los dos, ¿eh? Una pareja feliz. ¿Saben por qué? ¿Saben por qué? Porque triunfa el amor ahí, ¿eh? Ah, sí.

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0: Rita Peña Iriarte dice, buen sábado, pero no estábamos sábado hoy. Ahí fue la foto de Ale Géminis. Ahora la descargo y la compartimos también. Ya está Marce, ataca, ataca nomás. Jaja, no pasa nada, suele suceder. Rafa Martínez, ¿cómo te va? Bienvenido.
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0: Nicole, ¿cómo te va? Bienvenida. Majo, ¿cómo estás?
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0: Santiago Moreno, ¿cómo te va? Bienvenido, Santiago.
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0: La música de la cinta de los éxitos.

¿cómo te va? Bienvenida, Sandy. Hay alguien que escribió algo que está fuera de lugar. Bloquealo, por favor. Vanessa Mancha, bienvenida. ¿Cómo te va? Dice Vanessa, saludos para Francisco, el amor de mi vida. Gracias. Mariela, ¿cómo te va? Bienvenida. Tengo la foto de Ale Géminis, Alejandra. Ahora la vamos.

Listo, bloqueado. La Bocha 12, La Noche Sin Ti. Buen tema este de La Bocha 12, ¿no? Elizabeth, ¿cómo te va? Bienvenida a Express Producciones. ¿Qué es eso? A ver, ¿qué producen ustedes? A ver si...

Presento otra de las integrantes de nuestra comunidad, la de la cinta de los éxitos. Aquí está Ale Géminis. Mira, ahí está, ¿eh? Ahí está, la presentamos. A ver,

La cinta de los éxitos, se callan, me dicen. Una modelo preciosa. Para Ale, me dice Marcelo. Muy bonita. Pachu, bienvenido. Hoy está en el obrero, ¿no? De mi amigo Alex Sini, ¿no? Oh, oh, oh, oh, oh.

0: Ay, mi madre apareció. ¿Quién es? A ver, contame. Yo me adueñé de un diamante oculto en Paso de los Toros. Hoy somos felices en Punta del Este. 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
0: Esa belleza es mi bebé hermoso que controla todo. ¿Cuál es el que dice ahora? Faltaba yo acá. Ese. Tu baby que te controla, mirá vos. Le miras, uy, bien. Es mi culpa, es mi culpa.

4463, o también tenemos el pre, para aquellos que están fuera de Uruguay, el prefijo es el +598, +598, después 99-68-4463. También nos encuentran aquí en TikTok, en Facebook e Instagram, nos buscan por la cinta de los éxitos, ¿eh?

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0: Hola, hola, hola, Daniela de Paysandú, bienvenida. Vamos a darle me gusta, chicos, dale. Estamos en 73K, llegamos y pasamos los 100, dale. La Nati llegó, ¿cómo te va, Nati? Bienvenido. No está frío, ¿no? Menos mal que no es verano, dice Ale, ¿por qué? Nani Camargo, bienvenido. Pero chicos, es viernes, hay que moverse, dale.
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0: Kisa Gol, ¿cómo te va? Bienvenida.
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0: Facundo Cardoso, ¿cómo te va? Hola Lore, bienvenida. Lucho, bienvenido. ¿Cómo estás, Lore?

Estar cansada, no sé cómo poder solucionarlo, pero con energías bajas, acá hay gente que te puede dar buena energía, ¿eh? Oh, sí. Clau, ¿cómo te va? Bienvenida. Lo mejor que suena ahora. A mí me gusta el tema este de gente de zona. Vamos con esto. A ver, Marcelo, sugerencias para Lore que está con energías bajas. Y hay que rodearse de gente que tenga buena energía y buena vibra siempre, ¿no? Por eso nosotros acá en el chat y cuando hacemos el programa, cuando vemos que hay gente que tira mala onda, para afuera, que vayan para otro lado, acá no queremos. Vamos. Aquí está Caribe con K, un nuevo amor.

Mina, dice José Apesechea, bienvenido. Fotitos, manden fotitos. Hoy estoy presentando a través de las fotos que van enviando al WhatsApp de la cinta. Manden fotitos y los presento a ella, porque fueron casi, a no ser Marcelo, los demás fueron todas chicas, ¿eh? Los chicos son tímidos, ¿no? Qué cosa, ¿no? Fernanda Pérez, ¿cómo te va? Bienvenido.

0: Bienvenida, ven, dame tu cariño, dice Ale Géminis. Graciela, ahora voy a presentar a Graciela, que está en Tierra del Fuego, que siempre está con nosotros, ¿eh? Sandy, que me dice que me mandó otra foto, la voy a buscar. Soñaré,
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0: Hoy voy a soñar tener un nuevo amor.

Y bueno, les voy a presentar a Graciela y a Sandy, que ya la había presentado, pero me mandó otra foto. Y bueno, aquí va Graciela, ahí abajo, Sandy arriba, Graciela, que es de Tierra del Fuego, y Sandy, que es de acá, de Uruguay. Ahí van, mirá. Ahí están las dos, ¿eh? La gente, el staff, la comunidad de la cinta.

0: para llegar a los 100 y pasar los 100, ¿eh? Son divinas, dice Ale Gemini, Jacqueline. Jacqueline, ¿cómo te va? Bienvenida. 1009. 1009, ¿qué es, Jacqueline? No entendí. 1009, ¿qué? A ver, contame, dale. Daniel, ¿cómo te va? Bienvenido. 100, ahora sí, 100. Yo tengo 86 acá.
1: No sé por qué razón cantarle a
0: Burbuja de Varela, que recién me los pedían los amigos de Burbuja de Varela, que me tienen olvidado. Pero bueno, aquí están, nosotros no nos olvidamos de ellos. Aquí lo compartíamos en

El otro día hablando con Ale Cini, mi amigo, decía: Juan, pasame ese tema, Juan. Ya va a salir, ya va a estar pronto.

0: todos calladitos, escuchando la música, ¿eh? Yo estoy seguro de que están soñando, imaginando, pensando. Estamos en un fin de, llegamos a un fin de ya. ¿Y qué me espera el fin de semana?
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0: Voy a ir al obrero, voy a ir a los solares. Y ahí quizás vea, la vea, lo vea, yo qué sé. Voy a ir a buscar comida, a ver qué hay. Te llamará ese del número desconocido hoy, ¿qué decís vos? Giovanna, es viernes y el cuerpo lo sabe, sí.

eso que Lorena estaba por ahí con energía baja, ya que no sé si sigue estando ahí o no, pero nosotros te contagiamos de buena energía, ¿eh? Hola Milka, ¿cómo te va? Bienvenida. Feliz viernes para vos también, dale. Abrazos, señales, hoy hay que abrazarse más, ¿eh? Vení, tenés baja energía, vení que te abrazo, vení.

0: Aníbal, saludos a Aníbal de Maldonado, panadero, me parece que es, que está ahí trabajando, me mandó una foto recién.
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0: Llegamos a los centros.

0: Ariela López, ¿cómo te va? No me da tiempo, Ariela.
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0: Fede Rojas con su número desconocido.

0: te vienen a dar un beso, o te dicen, puñito, no, vení, te abrazo, vení, que te voy a contar, me voy a contagiar de tu energía si es buena. Nico, 1994, ¿cómo te va? Bienvenido. 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Luz María, ¿cómo te va? ¡Bienvenida! ¡Vuelve!
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0: Me voy porque ya se viene el cine, ¿no? Digo yo que se vendrá el cine ahora.

Amigas, amigos, ha sido un gusto haberlos acompañado. Espero de que hayan disfrutado del programa del día de hoy. Gracias a todos por los mensajes, gracias por la buena onda, gracias por las fotos. Que tengan un lindo fin de semana. ¿Y qué más les puedo decir? Que hagan todo eso que quieren, ¿eh?

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0: Amigos de Uruguay y del mundo, ¿cómo están? Bienvenidos a todos.
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0: Aquí comienza Mix Latino. Desde los estudios de Radio Mix Montevideo, Uruguay. Con Roberto Estefan Controles, hablando contigo, José Pepe Iglesias. Y a la oportunidad que nos dan más de 40 emisoras a nivel nacional, es que damos comienzo a esta última edición de la semana, siempre con la mejor música tropical nacional. Ya sabéis que estamos comunicados por el 099-34-00-22. También estamos en el Facebook, José Pepe Iglesias Mix Latino, donde nos podés seguir. Y también estamos por Instagram, José Iglesias 1287. Hoy saludamos a un chiquitito, Facundo, 2 añitos cumple hoy. Su mamá Lorena, su papá Alex. Bueno, abrazo grande para ustedes. Papás babosos, ¿eh? Y no es para menos. Beso grande y bueno, toda la familia entonces, que nos manda saludos también desde la ciudad de Colonia. También tenemos a Ivonne, una amiga que está allá en el norte del país, en Artigas. Está cumpliendo años, 36 años. Un beso grande para ti, amiga. Felicidades, que la pases lindo y gracias por acompañarnos también ahí en Artigas, en la 106.3 Artigas FM. Y el amigo Manuel, tocayo mío. Manuel cumple 60 años. Acá estamos escuchando la radio, con la parentela, tomando una cervecita. Y para mi cumpleaños me gustaría tener algún producto de sistema UFO, dice. De repente una radio portátil o algún sistema de audio para mi casa. 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Feliz cumple. Siguen llegando muchas notificaciones, no solamente lo que es el entorno a lo que estaremos en Florida, Sarandí Grande y Durazno, sino también tenemos de Valle y Ordóñez, tenemos de Fraile Muerto, tenemos de Río Branco, solicitudes de amigos y amigas que quieren hacer Mis Latino en vivo. Ahí está. Será una jornada especial en la cual nosotros iremos adelantando mes a mes cuáles son las localidades que estaremos visitando y vos podés conducir Mis Latino con nosotros. Nosotros vamos con el móvil, exteriores que tenemos, con toda la radio montada ahí. Sí. Y además, no solamente vas a conducir el programa, sino que te vas a ganar premios de nuestros sponsors. Y tu familia te va a poder escuchar, tus amigos, a través de la web de radiomix.uy y verte por las redes sociales, Facebook o también TikTok. Todo eso y mucho más. Informate por el 099-34-00-22. Y vos podés conducir con nosotros Mis Latino en cualquier punto del país. Vamos a la música, Roberto. Llega la nueva escuela. Dale.

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1: Y estamos escuchando a Miriam Britos, una grande de la música tropical, con muchos años en esto. Un ser maravilloso, muy querido. Muy simpática. Una familia hermosa formado con Chico. Y bueno, recorriendo también los diferentes puntos del país donde los bailes requieren de su presencia. Ella con su show en vivo realmente lo hace muy bien, ¿eh? Nos escuchan en Artigas 106.3 FM Artigas. También nos escuchan en Colombia FM de Rivera, Tacuarembó 95.5. También estamos en la 104.1 en Durazno, en Paso de los Toros, en Misiones Santa Isabel. 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
2: Y otra vez,
1: María de Los Ángeles.
2: Como siempre.
1: Fiel oyente de Miss Latino aquí en Durazno, me anoto para ser conductora junto a vos, Pepe. Quiero aprender de esto porque tengo 22 años y creo que tengo condiciones. Ya fui a probarme a Montevideo en una radio, pero por razones logísticas de a dónde quedarme y eso, dice, no, no pude. Pero me gustaría hacer una experiencia con ustedes y tener entonces la posibilidad de que la gente me escuche y, por qué no, alguna radio local pueda tener la oportunidad de contratarme. Muy bien. 099-34-0022. ¿Querés hacer Miss Latino con nosotros? Estaremos en la segunda semana de agosto en Florida, Sarandí Grande y Durazno. Ahí tenés que anotarte. Te vamos a dar las condiciones cuáles son para que tú puedas hacer el programa con nosotros en vivo en esas localidades. 099-34-0022. Informate sin compromiso y vas a ver que puede ser el futuro tuyo, que no tenés de repente posibilidad de otras cosas. Y quien te diga que te escuchen en alguna radio y tengas también la apertura para trabajar en lo que te gusta. 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Escuchamos a Castigados por Amor, el tema Perfecta, minutos de Sistema UFO.

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1: Dos generaciones de intérpretes uruguayos se juntaron, como lo son Matías Valdés, Chacho Ramos, Boleto al Amor.
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1: Otro tema que ustedes han solicitado al 099-34-0022, porque aquí la programación la arman ustedes día a día, ¿eh? Lo mejor de la música tropical está por acá, La Cumbre FM 102.9 de Villadero, también me han llamado de ahí. También estaremos en Villadero, sí. Tenemos que armar toda la gira. Cuando vamos para Rivera, podremos ir a Villadero. También podremos ir, no sé, ponerle a Fraile Muerto, a Melo. Son lugares que estaremos visitando en vivo. Y ustedes nos van a dar la posibilidad de conocerlos personalmente, y ustedes a nosotros, y pasarla bien. Por eso informate al 099-34-0022. ¿Cuáles son las condiciones para que Miss Latino en vivo esté en tu casa, en tu club, donde vos quieras? Imagínate que vamos con el móvil, paramos en la puerta de tu casa. Lo único que nos tenés que dar es corriente, nada más. Y si no hay corriente, ponemos el grupo electrógeno. Sí, autónomo totalmente el móvil. Y ahí hacemos radio. Y tus amigos, tu familia, la gente va a conocerte. ¿Por qué no? 099-34-0022. Consultá sin compromiso cómo son las condiciones y cuándo armamos la gira por tu zona. Ahora en agosto, atención a la gente de Florida, Sarandí Grande y Durazno, es lo que tenemos ahora previsto, ¿eh?
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1: Llegan los chicos de La Mayor desde Soriano, Mercedes. Temazo, Tú con él.
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0: Carta Blanca, el tema Vuelve.
1: Carta Blanca.
0: Otra banda importante de Uruguay, con muchos años en el mercado. 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
0: Jorge desde la ciudad de Florida me dice: hola, soy Jorge, te escucho siempre por FM 100. Me gustaría ser conductor por un día de Miss Latino, ¿cómo no? Dame las condiciones, llamame por favor en la tarde, que de mañana trabajo. Y un gusto que tengas esa posibilidad de darnos a tanta gente que tenemos el delirio de hacer radio. ¿Por qué no hacerlo una vez y en un programa tan prestigioso? Te mando un abrazo gigante, espero tu llamado. Dice: muy bien, te vamos a llamar, Jorge. Jorge puede ser uno de los beneficiados en hacer Miss Latino ahí en Florida, a través de nuestra web radiomix.uy. Y atención, también por las redes sociales, en las cuales nos van a ver, escuchar, pero la música en las redes sociales no sale. Vas a ver a través de la web, porque en las redes sociales te cortan enseguida, ¿viste? En Facebook, ahí son fatales. YouTube ni hablemos, ¿no? Por los derechos de autor está bien. Entonces tenemos nuestra propia web, en la cual vos te conectás ahí, podés ver las imágenes en el celular y escucharnos también a través de la web. Todo se puede hacer, todo es posible.
3: ¿Sabes? Entiendo tu partida.
0: 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Ya se viene Alex Estela, Willy Pedreira, los chicos de B más B, Sonido Cristal, Américo Jun, todo eso y mucho más pasa acá. Y no te olvides de comunicarte si estás en Florida, Sarandí Grande o Durazno, si querés hacer Miss Latino con nosotros en vivo. La segunda semana de agosto estaremos por ahí, Y también los bailes, si tenés un baile y querés transmitir a través de Miss Latino, también vamos a ir a diferentes lugares del interior. Estaremos en Colonia, estaremos en Nueva Albesia, estaremos en San José, estaremos en Florida. Bueno, impresionante, porque hay baile por todos lados, Vamos a la música. Mujer Mala, Alex, Alito Estela, dale.

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0: qué noche te estamos preparando para este próximo 24 de agosto, ¿no? Claro que sí, todo el repertorio completo de lo que va a ser una noche espectacular, tremenda. Este próximo 24 de agosto, Noche de la Nostalgia en el Club Santa Bernardina, aquí a pasos de la radio. Claro que sí, buenas tardes a todos. Bienvenidos, bienvenidos, un placer escucharlos a todos también por ahí con los audios que nos han mandado a través de WhatsApp desde las 16 horas. Bueno, arrancamos casi que en hora, claro. Por así decirle, ¿no? Bueno, el saludo grande para el amigo Pablo por ahí también. ¡Qué grande! ¿Eh? Sí, un éxito, un éxito. Dijera un compañero. Bueno, ¿cómo están? Buenas tardes a todos. Saludos a los amigos que nos siguen también a través de nuestra cuenta en TikTok. Un abrazo grande para todos por ahí. Un placer compartir el programa con todos ustedes también. A través de nuestra cuenta en TikTok, Nicolás Gutiérrez Castro 30, ese es el nombre de usuario para que puedas entrar, darle me gusta, compartir. Y así generamos una gran comunidad de escuchas de emisora Pueblo 104.1 FM en todo el Uruguay. Y por qué no el mundo, claro. Un abrazo y un saludo muy especial para todos, bienvenidos. Estamos en vivo 092-00-1041 desde Durazno, centro del país. Claro que sí, con muchísima humedad. Yo vi mucha gente ya, hasta de, incluso de short, ¿eh? Sí. De short, además, no, de chinela no puedo decir porque no vi nadie de chinela. O jabaianas, como le quieran llamar. No, hoy se descontroló todo, ¿eh? Sí, señor. Tremendo. De tiempo inestable que estamos teniendo. ¿Saben cuántos grados hay acá en Durazno? En estos momentos tenemos 27 grados. No. Impresionante. 27 grados. Aquí en el centro del país. No, impresionante. Imagínate que tuve que prender el aire acondicionado en modo frío ahora. El modo cool, ¿eh? Claro que sí. Mamita querida, bueno, me pueden contar de dónde nos están mirando, de dónde nos están escuchando. Los amigos que nos siguen también a través de TikTok por ahí. 092-00-1041. 27 grados aquí en el centro del país, ciudad de Durazno. Y aunque ustedes no lo crean, chicos, chicas, estamos en invierno y tenemos 27 grados. De esta manera estamos comenzando la tarde de la 104.1 FM.
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entran en Manuel Oribe y Basilio Muñoz. Hoy te voy a estar regalando, escuchá bien, un chivito, más el refresco, más unas fritas espectaculares para disfrutar en esta noche, la cena, claro que sí. La música de los Backstreet Boys, que entra en el baúl de los recuerdos también. En esta tarde de la 104.1 FM, 30 minutos pasan de las 16. Backstreet Boys.

0: 092-00-1041 para comunicarte con nosotros. Estamos en vivo, 092-00-1041. Dale, sumate a la tarde de Radioactiva. 100% en vivo en esta jornada. Mandame tu nombre y tu terminación de cédula porque hoy tenemos premio. Claro que sí, tenemos el combo de los amigos del carro, claro, con un chivito, refresco y fritas espectaculares. Y vamos a estar regalándote en la tarde de la 104.1 FM, sí señor. 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

0: 092-00-1041 para comunicarte con nosotros. Mándame tu nombre y tu terminación de cédula. Tenemos un combo de los amigos del carro para regalarte en el día de hoy, espectacular. Bueno, contame, ¿por dónde andás? ¿Por dónde estás escuchando la radio? Sobre todo los amigos que están a través de TikTok. ¿Llueve? ¿No llueve? ¿Hace calor? ¿Hace frío? Bueno, ya te vamos a comentar unas novedades sobre el clima que tenemos por acá. En breve nada más. Vamos a estar charlando con Flor Infante también. Llega al pequeño teatro el próximo 25, creo, de julio. Sí, señor, si no me equivoco en la fecha. Bueno, vamos a estar hablando con Flor en un ratito nada más a través de la 104.1 de FM. Bueno, 092-00-1041. Saludo para Cristina, la chica del Smoshy, le digo yo. Bueno, un abrazo. ¿Tenemos audio? A ver, quiero escuchar. Buenas tardes, ¿quién anda por acá?
1: Buenas tardes al programa Radio Activa, que estoy escuchando, amigo Gutiérrez, con la 104.1 de FM.
0: Muy bien.
1: De viernes. Te mando un saludo, nuestra panadería, y te sigo escuchando.
0: Saludos para Marina, por ahí, 243/3. Gracias, bienvenida. Se anota para el chivito, refresco y fritas, qué rico, qué rico. Me dan ganas de ya comer un chivito de esos, tremendo, bueno. 092-00-1041 en Montevideo, no llueve y hace calor, me dice Natalia, bienvenida también. Buenas tardes, viernes de humedad, que llueva ya, dice Analía. 092-00-1041 para comunicarte con nosotros. Tenemos más mensajes. Hola, buenas tardes, Nico, ¿cómo estás? De Monde, Backstreet Boys. Pasate algo de... A ver. No le entiendo la sigla a Jessica. Mientras me preparo para ir a estudiar, dice por acá. Bueno, un abrazo grande para Jessica también, que está... Ahora estudia, Jessica. Qué bien, me gusta eso, ¿eh? Muy bien. Espectacular. ¿Está preparándose por algún examen? Pregunto por las dudas, me imagino que sí. 092-00-1041 para comunicarte con nosotros. ¿Cuántos grados? Y acá hay 27 grados. Sí, señor.

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tal, Ligo? ¿Cómo estás? Soy Sofía, estoy escuchando la radio Barrio Tabaré presente. Pasame algún tema de los viejos, dice por acá. Y quiero el chivito.

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0: muchas excursiones. Muchas, muchas, muchas excursiones que te vamos a ir contando durante el programa.
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0: Estamos 100% en vivo y acá compartimos todos los estilos musicales. Claro que sí. 42 minutos pasan de las 16 horas para mi amigo Pablo Ávila, que le gusta la cumbia villera, por ahí, coordinador del SECOED. Claro que sí.

0: tarde de la 104.1 FM. ¿Qué te parece? 092-00-1041 para comunicarte con nosotros en esta jornada, en esta tarde espectacular con muchísima humedad. ¿Se vendrá la lluvia o no? Bueno, vamos a ver qué pasa.
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2: Estamos en vivo, 092-00-1041 para comunicarte con nosotros. Hola, buenas tardes, buen programa. Me anoto para el sorteo, Florencia Delgado, bienvenida, 813-6, saludos. Gracias, Flor, bienvenida, muchísimas gracias por acompañarnos a través de la 104.1 FM, como siempre. Le damos la bienvenida a los nuevos que nos escriben por acá. Gracias por estar, un abrazo. 50 minutos pasan de las 16 horas en toda la República Oriental de nuestro Uruguay. Sí, señor. Por acá también nos escribe el amigo Pablo. Dice, hola Nico, ¿cómo estás? Acá estamos escuchando con la barra. Pasate algún tema de Caracol. Saludos. Buenísimo el programa, me dice por acá. Excelente. Bueno, un abrazo grande para el amigo Pablo, para toda la barra obrera que están siempre activándose junto a nosotros en las tardes. Y en toda la programación de la radio, porque la radio arranca muy tempranito ya, con una programación en vivo espectacular, con Pablo Fernández, con todo el folclore por ahí, que lo escuchamos obviamente porque nos levantamos temprano. Después seguimos con Café Express, después con la cinta de los éxitos, el amigo Pepe Iglesias. Después venimos nosotros, claramente, después Escape Mix, después el Teco, la Botega Radio en la madrugada. Tremendo, Sí, señor. Bueno, por ahí Jessica, muy bien, Tizanería y auxiliar de limpieza, espectacular. Me gusta eso, bueno, mucha suerte, Vamos arriba. Excelente, vamos arriba. Métale, métale, métale. Para los que están en TikTok, me gusta, compartan. Y los que no nos siguen, sigan la cuenta. Vamos a seguir disfrutando de más música. Tema que solicitó la compañera Jessica Cantero, por ahí. A ver si lo escuchamos. Ahora sí, Me parece que es un buen tema, Me parece que sí. Ustedes escuchen, porque este va a sonar bien. Claro que sí.

0: Estamos en vivo 092-00-1041 para comunicarte con nosotros. ¿Quién no se acuerda? Dice por acá Jessica y usted nomás se acuerdan de este tema. No, la estamos peleando, ¿no? Claro que sí, un gran éxito. Bye, bye, bye. Tremendo. Ya tiene sus años, obvio, ¿no? Claro que sí. Porque, bueno, estamos en Onda Recuerdos aquí en la 104.1 FM, pero tenemos un licuado de música, en realidad.
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0: Tenés que mandarme tu nombre y terminación de cédula porque hoy te estamos regalando un combo espectacular de los amigos del carro en este viernes. En un ratito vamos a estar hablando con Flor Infante, en minutos nada más, a través de la 104.1 FM. Buenas tardes, Nicolás, dice Lucy. Hola, Lucy, bienvenida. Gracias por estar.

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1: Bueno, muy bien, excelente, excelente. 092-00-1041. Acá, de un estilo a otro, te llevamos al transcurrir los minutos a través de la 104.1 FM. 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

0: música de Magneto y este Vuela Vuela sonando en la 104.1 FM. 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
0: 100% en vivo en la tarde de la 104.1 FM, la tarde que más se escucha, claro que sí, aquí en Emisora Pueblo. Un abrazo grande para todos, como siempre. Recordá mandar tu nombre y tu terminación de cédula al 092-00-1041. Bueno, este próximo 25 de julio, atención, próximo 25 de julio, 21 horas, Pequeño Teatro va a estar presentando a Flor Infante, austero, comedia en abundancia. Ustedes pueden sacar las entradas en las localidades en Red Ticket y en Calurre Galería. 20% de descuento las entradas pagando con Pronto Más. Bueno, hay muchas opciones para que puedas ver esta comedia en abundancia. Austero, que realiza Flor Infante, que ya vamos a estar charlando con ella. A ver si nos escucha Flor, a ver si nos atiende Flor. Ahora hola. Sí. Hola Flor, bienvenida a la 104, buenas tardes.
3: Hola, ¿cómo estás? Bueno, encantadísima de este intercambio que estamos teniendo.
0: Bueno, por favor, el gusto es nuestro. Bueno, bienvenida, es la primera vez que charlamos contigo, nos encanta esta oportunidad también. Y bueno, ya de alguna manera u otra te estamos dando la bienvenida a Durazno, ¿verdad?
3: Bueno, antes de empezar a hablar, tengo que decirte, Nicolás, que acá que están conmigo el Rusito González, el señor Luis Alberto Carballo, que estamos por empezar a ensayar. Les voy a mandar un beso enorme a todas las personas que nos están escuchando en Durazno.
0: ¡Qué grande!
3: ¡Qué grande! Maravilloso.
0: Bueno, un saludo grande para los colegas por ahí. Un abrazo. Gracias,
3: bueno,
0: Flor.
3: Bueno, Nico, vamos a estar en unos días. Sí. También para mí es un gustazo conocerte. Estuve en Durazno el año pasado con una gira nacional que gracias a Diego Sorondo hicimos con lo mejor de mis unipersonales de comedia.
0: Correcto.
3: Y este año quisimos redoblar la apuesta porque también sentimos que es necesario llegar a otros lugares del Uruguay con los mismos materiales que la gente ve acá en Montevideo, en salas como el Sodre o el Solís. Nosotros estrenamos Austero en mayo con 4 funciones agotadas en el Auditorio Nacional del Sodre.
0: Bien.
3: Y ese mismo espectáculo es el que van a ver el sábado 25, ahora este sábado no, el próximo.
0: El próximo a las 21 horas. Correcto, 21 horas en el Pequeño Teatro de Durazno. Flor, para comentarle un poquito a la gente, ¿de qué se trata?
3: Bien, perfecto. Está buenísima esta pregunta, Nico, porque me das el pie perfecto para decirte cosas muy importantes.
0: Bien.
3: Es un espectáculo de comedia, de humor.
0: Correcto.
3: Para hombres y para mujeres, para personas que se quieran reír. Y lo más importante que tengo para decirte con este pie que me das es que no es un espectáculo interactivo.
0: Bien.
3: Porque ahora está un poco de moda esta cuestión del comediante que pregunta y el público que responde.
0: Claro.
3: Nada de eso va a suceder. La persona que me quiere ir a acompañar va a sacar una entrada, se va a sentar y va a mirar.
0: Bien.
3: Y yo tengo la fe y la certeza, porque esto está probado, que se van a reír un montón, pero es un pacto teatral,
0: claro.
3: No es un espectáculo interactivo.
0: Claro.
3: Austero es un espectáculo que básicamente se ríe de los patetismos humanos, porque estamos como en este momento de la humanidad donde hay que, todos nos dicen, ¿no?, cómo respirar, cómo comer proteína, cómo sanar a nuestras ancestras, cómo prender la velita de miel el 11, cómo poner las plantas para que la abundancia, bueno, y todo eso, y sentimos cuando generamos este espectáculo que de lo que estamos más lejos en este momento es exactamente ese concepto de soltar.
0: Claro,
3: estamos
0: claro.
3: Tan pendientes de que nos digan cómo hacer para vivir, que estamos bombardeados de información y con una sensación de que todo el tiempo lo estamos haciendo mal, la crianza, la alimentación, el sueño, el trabajo. Entonces, bueno, un poco de por ahí viene el disparador para reírnos. Este espectáculo estuvo 7, 8, 9 y 10 de mayo en el Auditorio Nacional del Sodre. Se llenaron todas las funciones.
0: Qué lindo.
3: Y nosotros, claro, al estrenarlo ahí probábamos la risa, ahí a ver qué pasaba. Y le puedo asegurar a la gente que nos fue a ver a Durazno el año pasado que se va a reír muchísimo más.
0: Acá la gente
3: se rieron el año pasado, ya fue un montón.
0: Claro,
3: ya
0: la gente
3: sí. Firmo cheques con promesas.
0: Bueno, bien, bien, bien. La gente se disfruta mucho este tipo de espectáculos. Y bueno, y además que vos ya estás tirando el pie de cómo va a ser esta comedia. Y sin duda que se van a divertir. Bueno,
3: ojalá que sí. La verdad que el año pasado para mí fue precioso estar ahí, descubrir esa sala que no la conocía realmente. Que la palabra pequeño teatro le queda un poco ingrata, porque es un espacio precioso, con un amor y con un cuidado divino, y tuve un público muy precioso, así que me encantaría que este 25 me acompañen, porque de verdad la vamos a pasar muy bien.
0: Bueno, Flor, te agradecemos obviamente por el contacto. Bueno,
3: gracias a vos.
0: Y no te vamos a quitar mucho tiempo, porque si van a ensayar, viste, si no me van a matar después, ¿eh?
3: No, estos son bravos, porque estos son muy bandidos.
0: Claro. Bueno, Flor, mandales un saludo grande a toda la audiencia de la 104.1 FM y a toda la gente de TikTok también, que estamos en vivo. Así que, bueno, a través de nuestro TikTok personal, que están mirando y escuchando a la vez, obviamente, ¿no? Este programa.
3: Bueno, para toda la gente, entonces, que está escuchando la 104.1 ahí en Durazno, para todos los que nos ven en TikTok y en el mundo, porque de Durazno el mundo. Vos
0: claro.
3: Estás en Durazno, estoy en Montevideo, andás a ver dónde nos está escuchando la gente.
0: Claro, claro.
3: Te mando un beso muy grande y, como dice el gran colega Gustav, el humor va a salvar el mundo. Venga el 25 de julio al pequeño teatro de Durazno, que van a generar endorfinas y se van a ir a vivir la vida un poco más livianitos. Va a todo un poquito menos.
0: Qué grande.
3: Un beso muy, muy grande.
0: Gracias, Flor, y un abrazo para todo el elenco ahí. Gracias.
3: Muchas gracias.
0: Saludos, saludos. Chau, chau. Ahí teníamos a Flor Infante, entonces, charlando con nosotros, contándonos un poquito de lo que se va a tratar esta comedia en abundancia, austero, en 25 de julio, 21 horas, pequeño teatro de Durazno, localidades en venta en Red Ticket y en Calurre Galería. Llega Lady Gaga a la tarde de la 104. Dale.

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Un abrazo grande para los amigos de Agroveterinaria Crisán, como siempre acompañándonos a través de la 104.1 FM. Siempre presentes, ¿eh? Gracias, saludos a Joana, a todo el equipo de Agroveterinaria Crisán, muchísimas gracias por estar. ¿Les puedo pedir cualquier tema de la misma cuadra? Me dice por acá Lucy, claro que sí. En un ratito te complacemos, Lucy. Uy, temón, dice atentamente Nancy. Verde Campo, San José, un abrazo grande para Nancy Medina, bienvenida. Aquí a la 104.1. Acá Richard de San José de Mayo. Dice por acá 97.9. Bueno, un abrazo grande para los colegas ahí, ¿eh? Saludos para la barra por ahí entonces, para Richard. Bienvenido, también gracias. 092-00-1041 para comunicarte con nosotros. Bueno, atención porque tenemos información sobre el clima en esta jornada, ¿eh? Bueno, atención porque además de todas las cosas que de seguro ustedes ya vieron en internet, ¿no? Porque están publicando constantemente la información, sobre todo lo que es este cambio climático que estamos teniendo, ¿no? De un día calor, de otro día frío, de otro día lluvia, otro día viento y después todo un combo completo, que eso es lo peor. Pero el meteorólogo Serra anunció que ciclón con características del 2005, hace tiempazo, ¿no?, ingresó al país. ¿Dónde afectará? Bueno, el experto explicó que los efectos del nuevo fenómeno meteorológico son similares a los de la fuerte noche del 23 y 24 de agosto de aquel 2025. En medio de avisos especiales por tormentas fuertes, el meteorólogo José Serra anunció que un ciclón ingresó al territorio nacional y advirtió que tiene características similares a las que tuvo la noche del 23 y 24 de agosto del 2005. El experto dijo que un sistema de alta presión sobre el océano Atlántico ingresó por circulación ciclónica, viento del norte, lo que provocó el avance de un frente frío que ha bloqueado y no dejó avanzar los frentes para que se den las lluvias que se estaban anunciando, ¿verdad? El análisis del meteorólogo indica que la tendencia es hacia una evolución de las próximas horas, en las que se desatará una depresión atmosférica. Estamos bajo los efectos de un ciclón que se ubica casi a la misma presión del 2005. La presión atmosférica ha llegado a los 994 hectopascales, cuando la medida es de 1013. El viento se ha puesto de manifiesto, señaló el meteorólogo. El ciclón previsto que afectará al norte del país, sobre todo los departamentos de atención con esto. 33, Alto Artigas, Cerro Largo, por acá también, Rivera. Por el momento se han registrado rachas de hasta 50 kilómetros por hora. Serra prevé que sean más fuertes. El experto insistió en que hay un desfasaje muy grande y que la situación climática se puede rotular como un gran desafío entre el comportamiento de la atmósfera y el análisis de los meteorólogos. Esto se debe a que se desarrolla un inusual comportamiento que provoca una situación atípica relacionada con el cambio climático y el fenómeno de El Niño, que todavía no es el fenómeno del niño. Esto que estamos viendo ahora, que estamos padeciendo, calor, mucha humedad, tormentas, algunas lluvias que han caído en cortos periodos de tiempo también. Bueno, esto no es el fenómeno del niño, lo aclaramos por las dudas, ¿eh? Bueno, en fin, hay información que ya la compartimos con ustedes. Bueno,
Sin duda que el Instituto Uruguayo de Meteorología también anunció ya alerta para a partir de esta madrugada, ¿verdad? Con lluvias fuertes, vientos fuertes también a partir de la noche de hoy viernes, tormentas fuertes y precipitaciones copiosas vamos a tener a partir de esta noche. Yo después les voy a indicar desde qué hora aproximadamente van a empezar estas lluvias. No por el sistema de Inumet, por nuestro sistema. Y después el lunes ustedes me van a decir. Saludos para Ramón, por acá también, bienvenido. ...092-00-1041 para comunicarte con nosotros. ¿Está escuchando el amigo Ramón? Porque me mandó un GIF ahí, no sé si Damón de Horta. Bueno, un abrazo grande. 092-00-1041. Miriam, hola Nico, saludos. Hola Miriam, bienvenida, gracias. Buenas, apareció Jessy, ¿cómo va? Ya no estás esteando, Jessy. Me despertó, bueno. ...092-00-1041. Vamos a seguir compartiendo más música. Acá suenan todos los estilos, ¿eh? Llega Fede Rojas junto a Soy Tu Sol. Todo.

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1: Estamos en vivo 092-00-1041 para comunicarte con nosotros en esta jornada. 092-00-1041 para comunicarte. Gracias a todos por estar. Recuerden mandar nombre y terminación de cédula, porque hoy tenemos un combo para regalarte. Saludos para el amigo Cabe desde el Chuy, ¿no? Rocha, arriba Nico, muy bien, ríe. ¿O no llueve por ahí o no llueve? Un abrazo grande para el amigo Cabe. A toda la barra de Rocha por ahí que nos... Tenemos varios oyentes. Claro que sí, 092-00-1041. 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Saludos para Maggie. Por ahí, ¿eh? Bienvenida. Buenas tardes, nos dice por acá. No llueve en Rocha por ahora, dice. Está feo. Por ahí, bueno. Pensé que me decía feo a mí. No, está bien, estamos de acuerdo. 092-00-1041 para comunicarte con nosotros, sí.

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0: Un abrazo grande para el local de Sintepa aquí en Durazno, Luján, a todo el equipo. Y nosotros vamos a seguir disfrutando de más música. Me estaban solicitando algo de la misma cuadra. Saludos desde 33, un saludo para Maggie entonces. Hola, buenas tardes, Nico. Saludos desde Rivera. Karina también, bienvenida, gracias. Tomando mate, dice, no hubo siesta. Ah, no hubo siesta hoy. Tendríamos que chequear el bar, ¿eh? Sí, me parece que sí. Bueno, muy bien, la misma cuadra suena, dale.

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2: Claro que sí, claro que sí, claro que sí, como dice nuestra locutora. Si tu radio te pasa el tema, seguro que será un éxito. 092-00-1041 para comunicarte con nosotros. Recordá que te estamos regalando un combo espectacular de los amigos del carro. Mándame tu nombre y tu terminación de cédula en estos últimos minutos. ¿Tan confiable el VAR? Dice por acá. No sé, a veces hay que dudar del VAR, usted sabe, ¿no? Pero tendríamos que chequearlo, Sí. No, ¿por qué el serrucho, chicos? No, tenemos que chequear a ver si es verdad que Jessica estuvo o no estuvo hoy siesta. ¿No? Siempre sestea, nos dice. Claro, siempre nos dice que sestea, que a veces se pierde el programa porque sestea. Pero bueno, está. Hoy alcanzó a escucharnos, ¿eh? Bueno, muy bien, excelente, excelente. Por eso mismo nos dice por acá. Bueno, 092-00-1041 para comunicarte con nosotros. Bueno, pese a algunas dudas que tiene la gente sobre con respecto a este cambio de temperaturas, climas, etcétera, vamos a llamar a mi amigo Pablo Ávila, coordinador del SECOE de acá de Durazno. A ver si nos atiende, Pablito. Muy bien. Ahí estamos en vivo. Ahora sí, Pablo, buenas tardes, ¿cómo anda?
3: Buenas tardes, ¿todo bien?
2: Buenas tardes, otras buenas tardes. Nos vimos toda la mañana hoy, así que bueno, ahora te estamos...
3: Toda la mañana juntos, bien.
2: Sí, toda la mañana laburando, ¿no? Tremendo, tremendo. Bueno, Pablo, primero que nada, bienvenido a la 104.1 FM. Gracias por charlar.

0: momentos difíciles y bueno, y sobre todo lo más importante es poder estar preparado de nuestro punto de vista y de los funcionarios para dar respuesta a aquellas necesidades que padezcan nuestros duranenses, ¿no?
1: Claro, sobre todo con estos episodios de lluvia que vamos a tener en estas próximas horas, ¿no?
0: Exactamente, con estos episodios que están pasando por el momento en algunos lados, estaban mirando los reportes de otros departamentos, con algunos daños y con algunas cosas, con el tema viento y lluvia. Por suerte nuestro departamento por el momento no ha pasado, pero siempre alerta ahí, esperando los avisos de tanto de INUMED como del Servicio Nacional de Emergencia, y estando preparados para cualquier eventual situación que nos pueda pasar a nosotros también, ¿no?
1: Claro, nosotros desde la página de INUMED, seguro vos ya lo tenés y lo tenés más claro, porque también ustedes manejan el reporte oficial, digamos, de lo que pasa o de lo que puede pasar. INUMED en su cuenta oficial emitió alerta por lluvia y viento a partir de esta madrugada. Yo no sé si es para todo el país o para algunos sectores. Por eso te lo quería preguntar a vos, capaz que vos ya tenés esa información y nos podés informar un poquito mejor.
0: Bueno, y a partir del 17 una inestabilidad, sí, continúa afectando al país, favorece el desarrollo de tormentas puntuales fuertes hacia la noche y hoy en zona norte principalmente, con un acumulado de 20 a 40 milímetros en 3 horas aproximadamente. Bien. Después el sábado 18 y el domingo 19 también, desde la madrugada y el sábado 18 hasta la tarde y noche, el domingo se esperan ocurrencias de tormentas puntuales fuertes en franjas de centro y norte del país, con un acumulado de entre 60 y 80 milímetros puntuales,
1: claro,
0: superiores.
1: Sí.
0: Y en zona de tormenta se podrán registrar rachas de vientos muy fuertes, caída de granizo e intensa actividad eléctrica.
1: Claro.
0: Y lo más importante es destacar que se esperan mejoras temporarias durante el evento, quiere decir que de repente puede llover mucho y de repente aclarar de inmediato y de vuelta volver a llover al rato,
1: ¿no? O sea, va a ser todo inestable, ¿no?
0: Exactamente, y se está continuamente se está monitoreando las diferentes situaciones, ¿no?
1: Claro, y el SECOED, ¿cómo se prepara para este tipo de eventos? Pablo, me imagino que ya toda una coordinación previa, ¿verdad?, ante estos eventuales cambios, porque bueno, sabemos que Durazno, lamentablemente, cuando surgen este tipo de lluvias, lluvia de más, digamos, por así decirlo, a lo criollo, el río nos juega una mala pasada, ¿no?
0: Exactamente. Yo digo siempre que en nuestro talón de Aquiles, ¿no? Cuando uno mira nuestras debilidades en las inundaciones del río y nuestra fuerza en la fortaleza institucional que existe en todo el departamento de Durazno, entre todos los ministerios, tanto Ministerio de Defensa, Ministerio del Interior, Intendencia Municipal de Durazno, el Ministerio de Desarrollo Social y las diferentes instituciones que forman lo que es el SECOED, que esa es una fortaleza que se ha ido generando con el tiempo, que una cosa que nos tenemos que sentir orgullosos, porque se trata de dar una respuesta lo más rápido posible, lo más coordinada posible. Por supuesto, puede haber errores, puede haber falencias, pero dando respuesta inmediata ante las diferentes situaciones que las diferentes jugadas que nos puede jugar el río, ¿no?
1: Seguro. Además también que ya lamentablemente Durazno ha tenido varios episodios de grandes inundaciones, ¿no? Con bastantes, digamos, destrozos y gente que tuvo por mucho tiempo fuera de su hogar, ¿no? Ya vienen con una carpeta previa de todas esas cosas, ¿no? Que esperemos que no sucedan. Pero bueno, hay que estar prevenido.
0: Esperemos que sí, ¿no? Hace un rato compartíamos algunas informaciones y algunos datos con ingenieros de la Ortec y con Flavio mismo y con el equipo de gente y recibiendo información continua para que esas cosas, si llega a pasar un evento meteorológico y que nos llegue la inundación, estar preparado de la mejor manera. Secoed se va preparando teniendo materiales pronto para la gente que va a estar operativa trabajando en el lugar, hasta lugares de alojamiento para las diferentes personas en caso de que no llegue a pasar.

0: Claro. En ese caso, Durazno, por suerte, es bastante generoso, ¿no? La gente es generosa, la gente colabora, ayuda, pone hasta sus propios vehículos para intentar acarrear las pertenencias de la gente que son afectadas a causa del río Yi. ¿Verdad? Y bueno, nosotros hemos trabajado en dos oportunidades. Es triste, es muy triste, porque sacar las cosas de la casa de alguien que se está quedando bajo agua es triste y te genera, la verdad que una tristeza enorme, pero a la vez transmitís también que esa ayuda, ¿verdad?, a la gente lo fortalezca y puedan saber que van a estar bien, pueden saber que ellos van a estar bien porque tienen detrás un gran equipo de funcionarios, de todos los entes públicos que colaboran y además también del SECOED, que está más que preparado para este tipo de situaciones, ¿verdad? Que siempre lo comentamos.
1: Exactamente. Yo creo que una de las grandes fortalezas es estar preparado, ¿no? Dice que el que está preparado no teme, ¿no? Pero siempre estar alerta y visualizar la vida del otro, la vida del ciudadano, del que está vulnerable en ese momento por la inundación y poder poder asistirlo en ese momento de debilidad ante la inundación, ¿no?
0: Claro.
1: Y aparte de eso se generan un montón de actividades, como te comentaba ayer, pasamos de una sequía prolongada de varios meses al otro día tener el puente viejo lleno.
0: Claro, claro.
1: De agua, ¿no?
0: Increíble.
1: Pasamos por diferentes situaciones y terminamos el puente y comienza la ola de frío también.
0: Claro.
1: Y hay que estar presente para ayudar y asistir a la gente del Ministerio de Desarrollo Social también, ¿no?
0: Claro. Pablo, ¿cuáles son las recomendaciones del SECOED para estos episodios? Aclaramos también una cosa, porque muchos piensan, y lo hemos hablado sobre todo en privado a esto, que este fenómeno que estamos teniendo es el fenómeno del Niño. Esto no es el fenómeno del Niño. El fenómeno del Niño es la frutilla de la torta que se viene después, ¿no?
1: Exactamente, yo creo que para ahí es donde realmente ya desde hace un tiempito ya se viene organizando cosas para estar preparado, ¿no?
0: Claro.
1: Pero hay muchas cosas que nosotros podemos hacer como ciudadanos. Por ejemplo, una limpieza de alcantarilla antes de que se nos inunde la casa, antes de que se nos llene la casa por cantidad de determinada cantidad de agua en poco tiempo, una limpieza de una grasera para que no se obstruya, una limpieza de un canaletón de techo que se llena de
0: hojas,
1: o residuos de los árboles, que lo podemos ir haciendo también nosotros mismos, un corte de árbol que esté afectando determinada parte de la casa o una rama que puedan ocasionar posibles peligros. Tener una pequeña mochila de emergencia en caso que se necesite o haya que salir.
0: Claro.
1: Otra medida es tener a mano los números de emergencia en caso que sea necesario, desde el SECOED, hospital, bomberos, emergencia, policía,
0: sí. Claro, los números que sean posibles para en caso de una emergencia poder estar ahí, ¿no? Al pie del cañón, como se le dice.
1: Exactamente. Son pequeños detalles que uno los puede manejar desde su ambiente familiar, ¿no? Hasta que, bueno, si son no sobrepasa, por supuesto, y ahí empezar a comenzar con las diferentes intervenciones, ¿no?
0: Correcto. Bueno, Pablo, gracias por esta información que nos diste. La verdad que bueno, estaría nosotros queríamos que charlaras con nosotros porque sobre todo la gente también se preocupa, ¿no? Más allá de que ve las redes sociales y publicaciones, está bueno saber desde una buena fuente, en este caso tú que sos el coordinador del SECOED, saber la realidad de lo que estamos viviendo y lo que vamos a estar por vivir en las próximas horas. Aclarar que esto no es el fenómeno del Niño, nuevamente, esto es un episodio climatológico que aparentemente es un ciclón, supuestamente, que ya había sucedido en el 2005, por lo que estuve testeando, ¿no? Según el meteorólogo Serra, ¿no? Que él lo publicó. En fin, bueno, que no pase a mayores, el SECOED está preparado entonces, así que bueno, gracias Pablo por esta información y cualquier cosa nos mandarás el reporte, me imagino, en unas horas.
1: Sí, por supuesto, y estamos a las órdenes para evacuar cualquier duda que sea necesario. Siempre estamos dispuestos a poder dialogar con la población. Ya les digo que a partir de del lunes ya comenzamos operativos en por Pensa y Baltasar Brun. Y bueno, estamos a las órdenes para recibirlo y bueno, evacuar cualquier duda que sea necesario. Y y bueno, y entre todos nos vamos a fortalecer para que no pase nada, si Dios quiere, en el departamento de Durán.
0: Ojalá que no, Pablo. Bueno, te mando un abrazo grande, nos vemos en estos próximos días. Así que bueno, muchísimas gracias. Y bueno, arriba entonces, y saludos para toda la barra del Secoeda, y gracias.
1: Bueno, igualmente para vos y bueno, y por todo el esfuerzo que diste hoy para ayudarnos también a poder organizar la nueva casa.
0: No, por favor, por favor. Bueno, no estaba al 100%, pero bueno, algo es algo.
1: No, está loco.
0: Un abrazo, Pablito, gracias.
1: Bueno, igualmente para ustedes. Un abrazo. Y para la audiencia.
0: Abrazo, gracias. Chau. Ahí teníamos a Pablo Ávila, un gran amigo, coordinador del Secoed, que bueno, desde ayer estamos con la mudanza del Secoed, tremendo, ¿eh? Local hermoso. Felicitar a todo el equipo de albañiles del gobierno de Durazno, que la verdad dejaron el lugar precioso, espectacular, hermoso. Un abrazo para todo el equipo por ahí, por el gran esfuerzo y llegar en tiempo y forma, ¿no? Para estas nuevas oficinas de Secoed en Pensa y Baltasar Brun, donde van a poder ser atendidos, obviamente, cualquier tipo de información o necesidad. Allí los amigos del Secoed los van a atender con mucho gusto. 092-00-1041 para comunicarte con nosotros. 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
2: Estamos 100% en vivo, claro que sí, en emisora Pueblo 104.1 FM, la derecha en tu dial, en Durazno, en frecuencia modulada. Estamos a través de la web para todo el Uruguay y el mundo, www.1041durazno.com. Estamos a través de TikTok, Nicolás Gutiérrez Castro 30. Por ahí nos podés escuchar, por ahí te podés comunicar con nosotros. En estos últimos minutos, dale, tenemos un combo espectacular. Chivito, refresco y fritas de los amigos del carro en este viernes, como todos los viernes.

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3: Las 24 horas te acompañamos en la 104.1 FM, claro que sí. Además también estamos en la web para todo el Uruguay y el mundo, www.1041durazno.com. Bueno, saludos grandes para los amigos también que nos sintonizan en la web. Saludos para los amigos que nos siguen a través de TikTok por ahí, Nicolás Gutiérrez Castro 30. El nombre de usuario para que nos puedan buscar, agregar, mirar y escuchar la radio. 27 grados. Actualizame, por favor, ahora sí. 27 grados con 4 décimas. La temperatura actual, 996 medidas netos pascales. No estamos llegando para nada a 1000, ¿no? 65% de humedad, 12 kilómetros la visibilidad. Para esta tarde, noche, nuboso, cubierto, probables precipitaciones y tormentas. 28 de máxima, mínima 17. Vamos a tener aún más grado de lo que tenemos ahora. Para mañana, mucha lluvia en la mañana y en la tarde, noche. Ya te voy diciendo. Para el domingo, cielo nuboso, cubierto, algunas precipitaciones también. Bueno, en fin, ¿eh? Saludos para Valeria.

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2: Tremendo, tremendo, ya nos vamos. Claro que sí. Sábado de mucha lluvia, películas y dormir, dice por acá, ¿eh? Duerme todo el año, ¿eh? Y quiere seguir durmiendo, ¿no? Mamita querida. Mamita querida, bueno. Mamita, bueno, es así, ¿qué vamos a hacer? Bueno, atención. El combo del carro se lo lleva Florencia 813/6. Florencia 813/6 se lleva el combo del carro. Felicitaciones, Flor. No sé si está escuchando, me imagino que sí, por algo se anotó, ¿verdad? Florencia 813/6.

cuídense de la lluvia, del viento, estén todos preparados. Bueno, estuvimos hablando con Pablo Avila, el coordinador del SECOE de Durazno, que estuvo dando algunos tips para prepararse para estas lluvias. Vamos a tener las próximas horas. Gracias, reitero, Florencia, 813/6, se lleva el combo de los amigos del carro. Nosotros nos vamos. Gracias por acompañarnos. Buen fin de semana para todos.

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0: comparte se pierde. Y ellos lo saben muy bien. Muchas gracias. Muchas gracias, chicos. Y lo mejor.
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4: Ciro,

0: Martino Martínez, un aplauso enorme para él. Gracias, México.
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0: de a poquito tenemos que ir haciendo fila, Tenemos que ir haciendo fila. A ver, usted, sí, usted está adelantado, me parece. Un poquito más para atrás, un poquito más para atrás, gracias. Estamos en la discoteca de todos los viernes. Bienvenidos a Escape Mix. Bienvenidos a la noche de la 104.1 FM. Bienvenidos a este verano. ¿Verano? Bueno, es que parece verano, ¿se dieron cuenta? Hace un ratito venía para la radio. No saben la cantidad de gente que vi sentada fuera de la casa con la playera. Y dije, bueno, esto es verano. Algo pasó que me transportaron al verano. Pero qué linda noche para algunos. ¿Podemos decir qué linda noche? Bueno, en algunos casos sí, en otros no. En el caso de los pisos, no. En la radio parece una pista de patinaje esto. Mirá que pasé un trapo para acá, pasé un trapo para allá, pero es imposible poder secar porque es como que se va mojando, ¿no? De un momento a otro. Bueno, es lo malo de la humedad. Lo otro de sentarse afuera de la casa está buenísimo, ¿eh? Con la playera, con el mate, cumpliendo con la ley, como siempre, ley.
1: Ley 14.069 activada.
0: De esta manera estamos comenzando Escape Mix en esta noche de viernes a través de la 104.1. Te vamos a acompañar con la mejor selección de canciones como lo hacemos todos los días. Y además tenemos invitaciones para la noche de mañana. Mañana la Sociedad Criolla, de la mano de Afrocan, recibe otra gran noche con Juanjo Morgade. Los chicos de La Elegida, que ayer presentábamos su nuevo tema, estarán en vivo en la Sociedad Criolla y nosotros tenemos invitaciones. Así que, a prepararse. Bienvenidos a Escape Mix. La mejor selección para esta noche de viernes está en la discoteca de Escape Mix. Y aquí estamos hasta las 22 horas.

0: De a poquito vamos habilitando la discoteca de Escape Mix. La discoteca de los viernes. La mejor selección de canciones para divertirnos en este cierre de semana. E inaugurar un nuevo finde de la mano de Escape Mix. A través de la 104.1 FM. Ya estamos habilitando el 092-00-1041 para que te puedas comunicar con nosotros. O vayas contando de qué manera vas cerrando esta semana. ¿Qué tal la humedad? ¿Cómo marcha la humedad en tu casa? ¿En el trabajo? Nosotros ya estamos con la ley. Ley activada, locutor.
1: Ley 14.069 activada.
0: Le mandamos un abrazo muy grande para Rubén, que nos está acompañando. Siempre tarde usted, me dice por acá, ¿no? El tema es que, recuerden que yo llego a la radio mientras está la tanda, aprovecho a pegarle una barridita a la radio, aprovecho a calentar agua para el mate. No, es que me voy preparando, Rubén. ¿Usted cuando se sube al auto del taxi, usted arranca nomás o prende el motor, espera que caliente un poquito el motor? Se chequea si tiene agua los limpias parabrisas, chequea si las cuatro ruedas están infladas. Eso usted debería hacerlo, no sé si lo hace, pero bueno, no es entrar y largar. No es así, ¿no? La música de los chicos de Black Eyed Peas en esta noche, los primeros minutos presentados por Pizza Express.

0: Los chicos de Black Eyed Peas, a través de la 104.1 FM, en la discoteca de los viernes. Un abrazo grande para Mario, en contacto con nosotros. Bienvenido, Mario. Mario dice que tampoco cree que agarre una escoba. Yo no puedo creer esto, lo que están diciendo, ¿no? ¿Cómo no van a creer que el conductor de este programa, cuando llega a la radio, no puedo agarrar una escoba y barrer? Aunque dicen que de noche no se puede barrer, pero bueno, uno tiene que barrer de alguna manera. Tenemos que convivir aquí en la radio. ¿Qué tal, Rubén?
1: Sí, señor, yo eso lo hago antes de subir al auto.
0: Muy bien.
1: Pero usted no creo que conozca una escoba.
0: ¿Cómo
1: no
0: que no?
1: Que le ponga a barrer la radio.
0: ¿Cómo? ¿Cómo que? Primera vez que conozco la voz de Rubén en la radio y pensé, dije, ta, va a pedir alguna canción, ¿no? Para decir eso, ¿no? Un abrazo grande, Rubén. Bienvenido, saludos para Lucho. Buenas noches, Matías. ¡Qué noche! Vino el verano, acá pronto, para entrar a la disco. Espere un momentito, espere, que tenemos que chequearlo. Tampoco es, vengo acá a la disco, no. Un beso a Mónica y a su nieto Lautaro, que está de cumple. Ah, ¿entonces viene solo a la discoteca? ¡Apa! Acá pronto para entrar a la disco. Un beso a Mónica y a su nieto Lautaro, que está de cumple. ¡Para! ¡Vino solo a la discoteca! ¿Lo dejó Mónica?
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Qué bueno, me da chance para poder invitarlo, que ya lo he hecho, pero no sé si me va a dar corte. Lo invitamos, no tiene que ser este año, locura, ¿eh? No tiene que ser este año. Puede ser el próximo, puede ser el otro, puede ser en el 2030, puede ser en el 2035. Mira hasta dónde me voy, ¿eh? Vamos a realizar una noche de la nostalgia con Locuras Disco. De seguro, en algún momento, tu sobrina, tus hijas, vos mismo, tuviste en algún cumple la disco del amigo Barceló, que le mando un abrazo grande. Y yo creo que el mejor homenaje es tenerlos nuevamente a Fabián y a toda la barra, tenerlos en una noche de la nostalgia. A mí me encantaría y ojalá que se pueda dar. No ponga fecha, no le voy a poner fecha, no lo voy a presionar en poner una fecha, pero dígame que en algún momento lo podemos hacer. En algún momento. No importa en qué año, pero en algún momento lo vamos a hacer. En algún momento lo vamos a hacer. Saludo grande para Adriana, que está escuchando el programa. Bienvenida, Adri, gracias por la compañía, buenas nochecitas, acá presente. Saludos, Adriana. No se barre de noche, aunque yo doy fe de que agarrás una escoba para limpiar. Gracias, Adri, gracias. Bueno, pero ¿quién dijo que no se barre en la noche? No, ¿cuál es el problema de barrer en la noche? Yo sé que es un mito. ¿Es un mito o es una realidad? ¿No? Para mí, queda ahí nada más, ¿eh? Para mí queda ahí nada más. Vamos a escuchar a Bob Sinclair con Rafaela Carrá, Farla Moore, en la noche de este viernes, para inaugurar un nuevo fin de semana con la mejor música, por supuesto. Estás en Escape Mix.

Por acá me cuenta Vale, mi abuela decía que barrer de noche espantaba la buena suerte y la plata, Matías. Creencias, dice Vale. Bueno, sí, ojo, pero hay que tener cuidado, ¿eh? Sí. Yo creo en esas cosas a veces, pero a veces tengo la necesidad de barrer. Y yo creo que uno cuando tiene la necesidad de barrer, porque bueno, hay algo sucio, etc. Yo creo que todo eso de espantar la buena suerte y la plata queda como bloqueado. Ahora, si barres porque, no sé, te pintó barrer, no, ahí no. Pero cuando hay necesidad de hacerlo, en este caso fue como una barrida secada, ¿no? Porque puse la escoba y puse un trapo de piso y ahí arranqué a secar un poco. Aunque abrir las ventanas tampoco, me dijeron como que no es muy favorable a la humedad. En fin, bueno, saludo grande para Erika que nos está escuchando. Bienvenida, Erika, gracias. Marina nos está escuchando y nos deja una nota de voz.

0: La tenemos ahí a Marina. Bienvenida, Marina, hola.
1: Buenas noches, el programa Escape Mis.
0: ¿Cómo le va?
1: Con la conducción de Matías. Te estoy escuchando, Matías, por la 104.1 FM.
0: Bueno, muchas gracias.
1: Te cuento.
0: A ver.
1: Les mando un abrazo al grupo de...
0: ¿Pero qué me quiere contar?
1: De otro para ti.
0: ¿Cuál
1: sí,
0: es?
1: Barre, usted sí, Barre sí.
0: Ah, ¿Barro? Bueno, bien, bien. ¿Qué dice Rubén?
2: Sí, señor, yo eso lo hago antes de subir al auto. Pero usted no creo que conozca una escoba.
0: No, Rubén no sabe nada. Rubén, usted no entiende. Señoras y señores, inaugurando un nuevo fin de semana. Estamos regalando invitaciones para la fiesta de mañana en la Sociedad Criolla con Juanjo Morgade y La Elegida. Tenés que dejar la palabra baile, espacio, tu nombre y terminación de cédula. Bob Sinclair. Lo pasan 38 de las 8.

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8: Y es el bloque del reggaetón en la disco.

0: La pesadilla en esta discoteca de viernes. En la noche de la 104.1 estás en Escape Mix. Estamos con la ley activada todavía, ¿no?
1: Ley 14.069 activada.
0: La ley que dice que todo escucha de este programa tiene que estar con el mate. Saludo grande para Sandra, que muy bien lo hace y está cumpliendo con la ley. Buenas noches, Matías, ¿cómo estás? Muy bien, Sandra. Acá escuchándote con la ley recién activada. Saludos para vos y para los escapados. ¡Feliz viernes! ¡Qué lindo mate el de Sandra! Muy lindo el mate. Bien mate, mate. Mate, mate. Sandra, te mandamos un saludo grande. Que tengas un muy lindo fin de semana. 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

0: música de Wisin y Yandel. Esto es Noche de Sexo, la discoteca de viernes. 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
0: La discoteca de los viernes que habilita a disfrutar del fin de semana. El abrazo grande para la gente de Biciclinic. Escuchando el programa, también Mila Indumentaria anda por ahí o solamente Biciclinic. Un saludo muy grande para la familia por ahí de Zorrilla, esquina Morquio. Está todo ahí, todo ahí. 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Ahí está Biciclinic, ahí está Mila Indumentaria. Un saludo muy grande para los dos y bienvenidos. Bienvenidos a la noche de la radio. Guille, bienvenido también, gracias por estar. Días escuchando la buena música de viernes. Qué ganas de salir me dieron. Guille, pero podés salir, ¿eh? Debe haber algo hoy. De seguro, mañana segurísimo. Tenemos la fiesta en la Sociedad Criolla con Juanjo Morgade y La Elegida, mandando la palabra baile, tu nombre y terminación de cédula. Vas a participar por las entradas que tenemos para regalarte en esta noche. ¡Hola!
2: Noche, ¿cómo estás?
0: ¡Hola!
2: ¿Cómo está el grupo Escapado en esta noche de viernes?
0: ¿Cómo, Ana?
2: Viernes, el cuerpo lo sabe. Le mando un besito grande para todos. Y acá estamos con la ley activada.
0: ¡Vamos, la ley!
2: Escuchar la buena música de la 104.1 FM, Escape Mix, con la voz de Matías Luján. Bueno, que pasen una linda noche, un buen fin de semana para todos, ya que mañana no trabajamos.
0: ¡Lindo! ¡Vamos! ¡Ah, qué casualidad!
2: Un poco y bueno, un besito, que pasen bien.
0: ¡Ah, qué casualidad que los días que no hay, los sábados que no hay encuentro, no se trabaja. Y los días que hay encuentro, se trabaja. Cosa rara, ¿eh? Cosa rara. Bueno, Ana, te mando un beso, buen fin de semana. ¡Rompe, Daddy Yankee!
3: Es

0: música de Daddy Yankee. Esto es Rompe. Podríamos tener un pegadito mix de Daddy Yankee, ¿o no? Aunque el DJ no tendría que pasar dos temas seguidos de un artista, pero del mismo artista, pero podríamos tener. La radio lo habilita. Podríamos tener otro tema de Daddy Yankee pegadito, pero para bailar, para perrear. En este bloque presentado por Cipher, mandá la palabra pegadito mix para escuchar otro de Daddy Yankee.
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0: Le mando un abrazo muy grande para el amigo Pablito que nos está escuchando. Pablo, bienvenido. Manda la palabra baile. Firme como siempre, un abrazo grande. Para Pablo no se pierde ningún baile. Ninguno. Va al Centro Unión, va a la Criolla. Mañana se hace en el Policial, va al Policial. Se hace en el Club Champañá, va al Club Champañá. Mañana se hace en Pizzería Express, va al baile de Pizzería Express.

Mandamos un abrazo grande para Santi, que manda la palabra Pegadito Mix, es el número uno. Saludos para Ana, que es el número dos. El tres es Vale. El cuatro es Marina. El cinco es Walkie. Estamos en cinco, ¿eh? El seis, por acá es Eduardo. El siete, Flor.